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¡Que vivan los estudiantes, jardín de nuestra alegría! 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

0: página de sucesos. El mercurio y la estafeta. Entre dietas para obesos, chismes y falsos profetas. Confirmaba que sin beso se marchitan las violetas. Sí.
1: Maldigo del alto cielo que no se expropió su canto, sus décimas, su pañuelo, su quincha, mal y su llanto. Viola de chicha y pomelo, cacerolas del espanto. Sí.
0: Abrace vista insolencia, cinismo y alevosía. Contaminan la decencia, secuestran la fantasía. Cuando clama la inocencia, llaman a la policía. Sí.
1: Lo dijo Violeta Parra.

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¿cómo les va? Bienvenidos a un nuevo programa de Rincón Patagónico. ¿Cómo le va, patrona? ¿Cómo le va, paisano? ¿Cómo están ustedes? Bienvenidos una vez más a esta propuesta donde intentamos compartir unos buenos mates, hacernos una linda compañía, escuchar algo de música de nuestro folclore nacional e ir conociendo un poco más a nuestros intérpretes de la Patagonia. En la apertura musical estábamos escuchando a este payador de la localidad de Zapala, en la provincia de Neuquén. Luis Hernández nos interpretaba esta milonga que le pertenece en letra y música, titulada Matungo. Recuerde que usted se puede comunicar con nosotros enviando mensajes o WhatsApp al 299-4138-031 y también mensajes al Facebook en programa Rincón Patagónico. Y como cada tarde los vamos a acompañar con unos muy, pero muy buenos mates, de esos verdosos, espumosos, sabrosos y amargosos que se vamos y que le vamos convidando a cada uno de ustedes que se van sumando a esta sintonía. Y por supuesto, también intentaremos llevarlos de paseo imaginariamente por toda nuestra Argentina a través de las voces de los intérpretes del folclore nacional. Por eso ya mismo nomás, mientras vamos preparando los matecitos, ya nomás tomamos rumbo, ¿a dónde? A la localidad de La Plata, en la provincia de Buenos Aires, para escuchar a esta joven muchacha. Magalí Juárez nos canta un ritmo de triunfo de Julio Lacarra que se titula Sangre Surera.

Era Magalí Juárez, esta joven muchacha de la localidad de La Plata, en la provincia de Buenos Aires, que nos cantaba este triunfo de Julio Lacarra, que se titula Sangre Surera. Ya están por estar los matecitos, en cualquier momento me tomo los dos o tres primeritos y comienzo con la mateada, pero mientras tanto tomamos rumbo a la provincia de Córdoba para escuchar a los de Cabrera interpretando esta zamba del Chango Rodríguez que se titula Luna Cautiva.

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Ahí estábamos escuchando al gato Héctor Raúl Osés de la provincia de Santa Cruz interpretando esta canción que le pertenece en letra y música titulada Volver a Santa Cruz. Seguimos con nuestra intención de recorrer en la Argentina musical compartiendo unos buenos mates. Es por eso que nos allegamos hasta la provincia de Santa Fe para escuchar a esta joven señora. Mariel Trimaglio nos canta un ritmo de vals que le pertenece en letra y música titulado Frente a Frente.

Era Mariel Trimaglio de la provincia de Santa Fe que nos interpretaba este ritmo de vals que le pertenece en letra y música, titulado Frente a Frente. Les convido un buen matecito y tomamos rumbo a la provincia de Salta para escuchar a este conjunto, los Ceibales, interpretando esta chacarera de Carlos Carabajal y Pablo Raúl Truyenque, que se titula Pa' Carnavalear.

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Muy bien, ahí estábamos compartiendo la música aquí en Rincón Patagónico, disfrutando de unos buenos mates, por supuesto, como siempre les convidamos aquí en este programa. Estábamos escuchando a Armando Otero, este paisano de la localidad de Henderson, en la provincia de Buenos Aires, que nos interpretaba este vals de Roberto Sánchez y Jorge Anderle, que se titula La Juventud Se Va. Y seguimos mateando, seguimos disfrutando de la música de nuestro folclore nacional. Nos vamos hasta la provincia de La Rioja para escuchar a Natalia Barrio Nuevo interpretando esta chaya de Ariel Petrocelli y los hermanos Massa, que se titula La Rioja en la Sangre.

Ahí estábamos paseando por la provincia de La Rioja, escuchando a esta joven señora Natalia Barrio Nuevo, que nos interpretaba este ritmo de Chaya de Ariel Petrocelli y los hermanos Massa, que se titula La Rioja en la Sangre. Seguimos entonces aquí en Rincón Patagónico con unos buenos mates que les voy llevando. Los invito a escuchar y a recordar a Hernán Figueroa Reyes interpretando un ritmo de gato de Farías Gómez, que se titula El Guachito.

0: Así estábamos escuchando y recordando a don Hernán Figueroa Reyes interpretando Un ritmo de gato de Farías Gómez que se titula El Guachito. Convidándoles un buen matecito, escuchamos a Nelson Ortega y su conjunto de la localidad de Trelew en la provincia del Chubut, que de acordeón y guitarra nos dejan esta selección de polcas rurales de varios autores.
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Continuamos compartiendo estos matecitos que nos empardan, que llevamos aquí en nuestro programa y le vamos convidando y compartiendo con ustedes la audiencia y los vamos llevando de paseo también, ¿eh? Vamos hasta la provincia de Buenos Aires para escuchar a la hija de un gran cantor, que lo recordamos también, ¿eh? Don Roque Martínez. Su hija, Flavia Martínez, nos canta esta ranchera de Marcelo Berbel y Roque Martínez que se titula De Señalado.

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Ahí estábamos escuchando a Flavia Martínez de la provincia de Buenos Aires interpretando esta ranchera de Marcelo Berbel y Roque Martínez que se titula De Señalada. Seguimos compartiendo la buena música de nuestro folclore nacional aquí en Rincón Patagónico y disfrutando de unos muy pero muy buenos mates. Los llevamos de paseo ahora hasta la provincia de Córdoba para escuchar al grupo Brisas del Norte interpretando un ritmo de chacarera de Peteco Carabajal que se titula De Fiesta en Fiesta.

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0: Bueno, muy bien, les voy convidando un buen matecito mientras los invito a compartir un bloquecito de humor con la intención de hacerlos reír, ponerlos contentos y predisponerlo de buena manera para esta semana que se nos viene por delante. Los invito a escuchar a este humorista de la localidad de Las Flores, en la provincia de Buenos Aires, el Gato Peters, el humor y unos buenos matecitos para compartir.
1: ¿Sabés lo que tiene de malo el sobrepeso? Entre otras cosas, que uno se acostumbra. Finalmente, uno no sabe si ir a una nutricionista para que te ayude a sacártelo de encima o ir a una psicóloga para que te enseñe a no darle bola. Hay que cerrar la boca, dicen los que lo tienen controlado, como si fuera fácil. Cerrar la boca, no sé. A mí lo que me cuesta un huevo es cerrar el botón del cuello de la camisa. Pongo el cogote largo y nada, che. Por supuesto, uno puede optar por ir a esa reunión a la que tiene que concurrir de camisa y corbata, con el botón del cuello de la camisa desprendido atrás del nudo de la corbata, pero hay que aprender a poner cara. Una cosa es caer a esa reunión con el cuello desprendido atrás del nudo de la corbata y cara de perdón, pero no pude. Hay que aprender a poner cara. Despeinado, mirando lejos, como si uno tuviera apurado, aunque andes al pedo, pero urgente hay que andar. Por supuesto, dije el botón del cuello de la camisa. Podría haber dicho los brochecitos de la cintura del pantalón. Meto la panza para adentro y nada. Uno lucha para que se hagan amigos entre ellos. Actúan como si no se conocieran. Cada uno permanece habitante de su orilla, inconmovible. Y esta zona no es como esta, es mucho más inestable. Porque acá vos ignorás a los botones, los pasás por arriba con la corbata. ¿Y dónde va a ir, pobre cuello? Si está colgado de la percha de los hombros. Pero en los panzones esta zona es absolutamente inestable. Vos llegás a ignorar los broches, los dejás desprendidos, los pasás por arriba con el cinto y te cinchás. ¿Qué sabes cómo reaccionan? Si es un vaquero, por ahí reacciona bajando el cierre, te dejan una audiencia con la bragueta desprendida. Si es un pantalón de estos, de sport, de vestir, peor. Se arruga, se frangolla, recula para atrás. Se arruga, hace unos bultos sospechosos a la altura de la bragueta. La gente dice, mirá el gordo, está herniado, peor todavía. Si uno se calienta y va para abajo para que no se zafe el pantalón y lo aprieta por abajo con el cinto, ¿qué hacen los pantalones de vestir? Hacen un repulgue, se doblan. Te dejan mostrando un forro blanco abajo de la panza, más ridículo todavía. Por supuesto, uno podría optar por comprar un talle de ropa que le ande, pero no es tan fácil. Las camisas, para que te prendan el cuello, me cae el hombro por acá. Me sobra la manga así, parece una sotana la camisa. Los pantalones lo mismo, para que me prendan en la panza me sobra de fundillo, de bragueta. Mi mujer me hace los largos, me queda doble el pantalón, hasta acá arriba el dobladillo. Lo saco para que me prenda el botón de la panza, ¿sabés cuáles son? Esos gabanes de antes, de abrigo, cruzado. Parezco el general Roca en las fotos de la historia. Por eso, a mí ahora, no me vengan con vaqueros que se hacen los duros y no ceden ni un cachito, ni con pantalones de vestir que al primer apretón se arrugan. A mí me dan un jogging. Ese es guapo. Ese te acompaña. Va con vos. No te demanda talle. Te acompaña a todos lados. Crece, se expande, empuja. Transparente lo tengo al jogging, pero está conmigo desde hace años. Y a propósito de ir a cualquier lado, si usted es un hombre de peso, digamos que más de 100, tiene que fijarse bien cada vez que va a algún lado, donde se sienta. Cuidado con esas sillas de plástico. Te ofrecen una fantástico, puede ser un atentado. No digo los silloncitos que traen hasta polla brazo, porque esos no son el caso. Las otras, las delgaditas, enclenques y livianitas, a esas hay que eludirlas. Explotan en mil esquirlas y ahí es que te precipitan. sillas que han sido pensadas para césped, pasto, tierra, cual taco alto se entierran, tiemblan, transpiran, se agitan, se agachan, se debilitan, pero al no resbalar, no te puede desplomar. Aguanta ella, pobrecita, ahora cuando el piso es de mosaico, baldosa, parquet o alguna otra cosa que es superficie lisa, ahí sí que se exterioriza. Se despatarra la ingrata, al toque se abre de pata y de una te aterriza. Espera el himno en los actos y es con tal de levantarse, es capaz de pedir otra por no volver a sentarse. Si no puede poner dos o estar contra la pared, tiene que hacer como que se sienta y no está sentado. Solo está soliviantado sobre los isquiotibiales y ante el menor temblor sale hacia adelante, eyectado. Como piloto de un caza al que le ha dado un misil, tiene que salir a mil, si no será hombre caído. Y si no estaba advertido, piense qué hacer desde acá y descarte desde ya pasar desapercibido. Que incluso ante filas juntas sería difícil sacarlo. Inclusive a lo mejor tengan que sacrificarlo. Puede hacerse el desmayado, que ha perdido la conciencia, que vengan de la emergencia y en camilla lo retiren, que les dé a los que lo miren lástima en lugar de risa, en la clínica le avisan, se baja y se toma el pire. Si no, armar un desparramo, técnica del vamos todo, enganchando con los codos los dos vecinos de al lado, traen los pies enganchados dos de adelante, además cae sobre dos de atrás y ya son seis asociados. Más vale que cae lo mismo, más comparte bronca y pena con esa media docena que usted se lleva al abismo. Ese efecto dominó, una caída en cascada. Quedas un hueco, una nada, como si pasó una tromba. Todo se cae, se enquilomba. Hay un sector devastado, cual si hubiera detonado alguien allí un coche bomba. No es muy fácil emerger de ese hueco, levantarse. Si no hay de dónde agarrarse, todo está caído o roto. No era Dónde está el piloto, la película que vi, porque tengo para mí que el título es, no lo dudo, ¿dónde está el pelotudo que estaba sentado ahí? La película se podría haber llamado de mil maneras distintas. Se podría haber llamado Cagamos con el desayuno, por ejemplo. Que no es un título así que como El secreto de sus ojos para ganar el Oscar, pero el Juan Manuel Manacero, periodista cordobés, nacido en Corral de Bustos, radicado en Marco Juárez, que tiene sangre italiana, de esos gringos de la pampa cordobesa, y también con sangre turca, buen amigo, comedor de lo que haya, me llamaba la atención sobre esos desayunos que sirven ahora en los hoteles importantes, o que uno se sirve, mejor dicho. Esos hoteles que hay en las capitales de provincia, en la capital federal, en Mar del Plata, a donde uno va a una conferencia, un congreso, convenciones, seminario o integrando un contingente. Porque viste el tipo en la casa que desayuna, dos mate amargo y sale, che. Por ahí ni mate toma para no tomar con la bruja, toma en el trabajo mate. Té con leche, café negro, dos tostadas, ese mismo tipo tenés que verlo en esos hoteles, che. No entendió que era libre, creyó que era obligatorio el desayuno. En el primer viaje viene con café, con leche, medialunas dulce y salada. Arma como un campamento en la mesa. No te acerques a tocar nada porque te corta un brazo. Es peor que un perro con un hueso. Deja uno de imaginar y va a buscar más. Trae tostada, manteca, mermelada y dulce leche. Se amontona todo ahí. Come fruta y fiambre a esa hora de la mañana. Huevo revuelto y salchicha. Se creerá que es un cowboy, qué sé yo qué le pasa. Paleta y queso de máquina, uva y masita fina, 8:15 de la mañana. Nunca había comido kiwi, ¿vos sabés qué? Es más, le daba impresión el aspecto testicular del kiwi, ¿viste? Ni lo considera, che. Se lo traga entero, los tarascones, ácido el kiwi. Después, ¿vos podés creer que en el mismo viaje el tipo trae yogur, jugo de naranja y una rodaja de ananá? Y va por las tortas y las tartas, lemon pie, frambuesa y chocolate de limón. Claro, el organismo nuestro no está acostumbrado a eso. Es un aluvión de colores y sabores, y el organismo reacciona con lo que puede, que son olores y dolores, así que... Eso es para los yanquis, los gringos, los brasileros, los mexicanos, para nosotros no. Yo creo que adentro, el jugo de naranja, para mí que la corta la leche, ¿viste? Y se hacen como dos cuajadas distintas acá adentro, que avanzan sobre los trozos de masa grande de medialuna mal mascada, invaden los distintos tipos de masa de torta y después se funden en un mejunje solo, y es una bola que empieza a buscar por dónde salir y va hasta abajo y hace pie en el fondo y sube otra vez y uno empieza a transpirar y vos no sabés si estás por parir o te estás por infartar, porque es una sensación nueva, te transpira abajo el ojo. Y el consejo es que no se aleje de los lugares habitualmente habitados por gente, donde hay infraestructura sanitaria, porque sea usted quien sea, tenga la investidura que tenga, haya ido a lo que haya ido, a media mañana el organismo dicta un decreto de necesidad y urgencia y la cuestión es indefectible. Sea quien sea usted, a esa hora, ahí se caga. Por eso...
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Muy bien, ahí estábamos escuchando a este joven músico de la localidad de Esquel, Lino Alain Cretón. Yo llevo el asado, vos pones el vino. ¿Qué tal? Linda milonga, ¿eh? Una milonga que le pertenece en letra y música a Lino Alain Cretón, que se titula El Regalo Mejor. Muy bien, seguimos compartiendo unos buenos mates y tomamos rumbo ahora a la provincia de Misiones para escuchar a la señora María Ofelia. Nos canta un chamamé de Alcibía de Salarcón que se titula Misionero y Guaraní.

Muy bien, ahí estábamos compartiendo la música, escuchando a la señora María Ofelia de la provincia de Misiones, interpretando este chamamé de Alcibíades Alarcón que se titula Misionero y Guaraní. Y seguimos compartiendo unos buenos mates, disfrutando de la música de nuestro folclore nacional. Los invito a escuchar a estos dos ex chalchaleros, Pancho Figueroa y Polo Román, cantando juntos esta cueca de Félix Dardo Palorma que se titula Cueca de la Viña Nueva.

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0: para conocer un poco más a los cultores de nuestro acervo nativo, poetas, músicos y escritores, presentamos las efemérides folclóricas de hoy, una recopilación del investigador folclórico Juan Carlos Fiorillo. De junio del año 1911, nace en Valentín Alsina, Avellaneda, Buenos Aires, Lionel Edmundo Rivero, cantor, compositor, autor, El Feo que Canta Lindo, firmó los temas Una Luz de Almacén y Promesa de Zamba. En 1937 conformó un dúo con su hermana Eva, cantando música folclórica. En cine participó en Pampa y Cielo y Fortín Alto. Muere a los 74 años. De junio del año 1927, nace en Ángel Echeverri, La Plata, provincia de Buenos Aires, Carlos Antonio Moncaut, escritor, investigador, editor, coleccionista. Publicó los libros Estancias Bonaerenses, Historia y Tradición, Estancias Viejas, Historia, Audacia, Coraje y Aventura, Pulperías, Esquinas y Almacenes de la Campaña Bonaerense entre 1575 al 2001, entre otros libros. Muere a los 81 años.
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0: 8 de junio del año 1943, nace en La Esperanza, Jujuy, criado en Coronel Moldes, Salta, Zamba Quipildor. Su nombre, Gregorio Nacianceno Quipildor, cantor, recorrió el mundo con La Misa Criolla, la más importante obra musical de Ariel Ramírez.
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1: 8 de junio del año 1971 se registra el tema Canción para una mentira, música y letra de Aldo Monjes.
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1: 8 de junio del año 1992, fallecido Atahualpa Yupanqui en Francia el 23 de mayo, sus restos llegan al país, pasando a Cerro Colorado, provincia de Córdoba, donde son sepultados. La tierra señala a los elegidos, y al llegar el final tendrán su premio. Nadie los nombrará, serán lo anónimo, pero ninguna tumba guardará su canto.
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1: Estas fueron las efemérides folclóricas de hoy, recopiladas por el investigador folclórico Juan Carlos Fiorillo. Muchas gracias.
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Ahí estábamos paseando por el sur argentino, por la localidad de Río Gallegos, capital de la provincia de Santa Cruz, escuchando a David Andrade, que nos interpretaba esta canción de Eduardo Guajardo que se titula Eterna Patagonia.

0: Muy bien, así estábamos compartiendo la música, escuchando al Choi que llama de la ciudad de Viedma, capital de la provincia de Río Negro, interpretando este ritmo de Cahani de Luis Cisnero que se titula Sureño Soy. Bueno, muy bien, seguimos recorriendo nuestra Argentina, seguimos compartiendo unos muy buenos mates para escuchar a este músico, el Cuervo Pajón. Su nombre es Hugo Daniel Pajón, le dicen el Cuervo. Se inicia allá en Buenos Aires, justamente donde él es nacido por los años 80. Por la rama paterna es nieto e hijo de bandoneonistas y por parte materna descendiente de sanadores y curanderos nativos. Amalgama de arte y embrujo, propio del acervo cultural de sus antepasados, el Cuervo Pajón hereda la pasión por la música y la danza, tanto como por la esencia espiritual del misticismo indígena. Y es así que desde niño incursiona en la ejecución del instrumento que será su voz y pensamiento, a la vez que su aptitud para el baile lo lleva a iniciarse en el estudio de la danza folclórica nacional. Por eso lo vamos a escuchar ahora, lo vamos a compartir junto a todos ustedes, lo vamos a escuchar al Cuervo Pajón, entonces, y sus músicos interpretando esta chacarera trunca de Franco Barrio Nuevo, el chaqueño, que se titula Corazón Santiagueño.
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El Cuervo Pajón y sus músicos entonces, de la provincia de Buenos Aires, con ascendencia en la provincia de Santiago del Estero. Cuervo Pajón interpretaba esta chacarera trunca de Franco Barrio Nuevo que se titula Corazón Santiagueño. Y seguimos recorriendo nuestra Argentina, seguimos convidándoles unos muy, pero muy buenos mates también. Los llevo de paseo ahora hasta la provincia de Córdoba para escuchar a este grupo Murmullos, que nos interpretan este ritmo de carnavalito de Damián Cufré y Jorge Oviedo, que se titula Carnavaleando.

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0: Bien, ahí estábamos compartiendo la música, escuchando a Hugo Baldor de la ciudad de Chipoleti en la provincia de Río Negro, interpretando este ritmo de chamamé que le pertenece en letra y música, titulado Confluencia. Seguimos con la música aquí en Rincón Patagónico, compartiendo los buenos mates. Nos vamos de paseo hasta la localidad de Ingeniero Luigi, en la provincia de La Pampa, para escuchar a esta joven muchacha, Lucrecia Rodrigo. Nos canta una danza de don Isidoro Juan Dávila y César Jaime, que se titula Zamba Toldera.
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Ahí estábamos escuchando a Lucrecia Rodrigo, esta joven muchacha de la localidad de Ingeniero Luigi en la provincia de La Pampa, que nos interpretaba esta danza de Isidoro Juan Dávila y César Jaime, que se titula Zamba Toldera. Los llevo de paseo ahora mientras les convido un buen matecito a la provincia de Córdoba para escuchar a este grupo, los del Naciente, interpretando esta chacarera doble de Franco Barrión, que se titula La Última Estrella.

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1: Muy bien, ahí estaba cantando don Raúl Figueroa de la ciudad de Plotier en la provincia de Neuquén, interpretando este ritmo de cifra de Evaristo Barrios que se titula ¿Te acordás, China? Y bueno, seguimos con la música, por supuesto, y nos vamos ahora hasta la provincia de Tucumán para escuchar a esta joven muchacha, Magalí Juárez, nos canta este huayno de Ricardo Campos que se titula Cholita de Ojos Azules.

Ahí estábamos escuchando a la tucumana Magalí Juárez interpretando este huayno de Ricardo Campos, Cholita de Ojos Azules, se titula. De esta manera nosotros ya estamos llegando al final de un nuevo programa de Rincón Patagónico. Queremos agradecerles a todos ustedes la compañía que nos brindan en esta sintonía. Muy amables, muchas gracias. Nos vamos con música, como siempre lo hacemos, escuchando en esta oportunidad a los del Suquía, de la provincia de Córdoba, interpretando este vals de Rubén Darío Gamba, que se titula Lunita de San Vicente. Con esto les decimos, hasta mañana, gente. Muchas gracias.

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Y arriba, ¿qué tal? ¿Cómo le va? Muy buenas tardes. 17 minutos están pasando de las 14 horas. Comenzamos Comunicación Rayada. Como todos los días, a través de LRF 780 Radio Argentina. 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

0: ¿Y qué tal? ¿Cómo le va? Buen lunes para todos. ...8 de junio de este año 2026... ...6 grados la temperatura actual en la ciudad de Ushuaia. Y como todos los días, los vamos a acompañar hasta las 17 horas con toda la información aquí en Radio Argentina. Mi nombre es Roberto Castellano, te doy la bienvenida. Y ahora sí, saludamos a nuestra compañera Ifi Cicajardo. ¿Cómo estás? Buenas tardes.
1: Buenas tardes, bien.
0: Bueno, arrancando un poquito más tarde. Un poquito más tarde, pero estamos ahí en horario.
1: Porque la UIS se tiene la culpa.
0: El colectivo decidió que se atrasó.
1: Ah, la UICE.
0: Claro, sí.
1: La UICE.
0: Claro, sí.
1: No pasó el colectivo.
0: No pasó el colectivo, claro. Oye, claro. Bueno, a veces pasa eso, ¿viste? No, nosotros no andamos colectivo, andamos caminando. Anduvimos festejando por allá, ahí nos dieron una invitación por el Día del Periodista. Sí, muchas gracias por los saludos, a la gente que mandó mensajitos y esto. Así que bueno, muchas gracias. Y también, bueno, agradecerle a la Muni, como todos los años, que... siempre hacen un agasajo por el Día del Periodista, ¿eh? Sí. Así que bueno, ahí todos los colegas a comer.
1: Más que eso,
0: a juntarse, sí, un encuentro, obvio, ¿no? Sí. Para que uno por ahí ni se ve las caras con los
1: en
0: colegas.
1: En las épocas de vacas gordas, sí, el encuentro. Y en las épocas de vacas flacas,
0: sí,
1: un encuentro y la posibilidad de reunirse, claro, austeramente.
0: Exactamente. Más que nada eso, ¿no?
1: Sí.
0: Pero bueno, muchas gracias por la invitación, Si querés comunicarte con nosotros, 44-52-89, línea directa. Estamos en internet, ya sabes, www.radioargentinaushuaia.com. ¿Querés enviar un WhatsApp? 2901-526800. Y si querés estar informado las 24 horas del día, ya sabes, www.notitdf.com.

0: Bueno, la noticia en realidad pasa por lo del Indio Solari, ¿no?
1: Sí.
0: Realmente impresionante.
1: Sí.
0: Impresionante.
1: Cuando se quiere, sí, se puede.
0: La cantidad sería de familias, ¿no? De, sí, gente que fue.
1: Familia, gente de todas las edades, sí, muchas postales que van a quedar evidentemente para el recuerdo.
0: Sí, sí, sí, sí, sí.
1: No,
0: sí,
1: sé, se me vienen los abuelos de un geriátrico.
0: Sí, increíble.
1: Que salieron,
0: claro,
1: y estuvieron cantando ahí con,
0: uh-huh,
1: con los ricoteros que iban pasando.
0: Sí.
1: Y se sabían la letra y sabían todo. Y una de esas personas tenía Alzheimer, o sea,
0: sí, sí,
1: cómo traspasó incluso las edades de 87 años.
0: Sí, y sí, sí, sí, sí, exactamente.
1: La otra abuela que llegó en silla de ruedas para,
0: claro,
1: darle su adiós.
0: Claro, sí.
1: Familias enteras.
0: Lo que coincidían todas las personas eran en que en algún momento que estuvieron mal, alguna de las letras de las canciones del Indio lo salvó de una oportunidad de esto y de lo otro. Todos más o menos decían lo mismo.
1: A ver, cuando usted tiene una persona que es un poeta,
0: sí,
1: en sus canciones,
0: sí, sí, sí,
1: siempre esa poesía toca a alguien en algún momento.
0: Claro, claro, le
1: y
0: llega,
1: la siente,
0: sí,
1: como escrita para él, uh-huh, pensada en él.
0: Claro.
1: Son pocos los artistas que tienen esa capacidad porque, o sea, no es música comercial, es una letra.
0: Claro, claro.
1: Es una letra la que hace,
0: uh-huh,
1: que la gente se sienta identificada.
0: Sí, sí.
1: Y él lo que tenía era eso. Él era un poeta más allá de un compositor, un creador, era un poeta.
0: Claro, exactamente.
1: O sea,
0: sí.
1: Cuando la letra tiene sentido.
0: Sí, sí, sí. Yo lo que noté fue puntualmente eso, las familias,
1: sí,
0: enteras, ¿eh?
1: Sí,
0: de,
1: sí,
0: dos,
1: sí,
0: o tres generaciones juntas, que hasta el más chiquitito, conocía ya al Indio Solari, a los Redonditos, porque bueno, decía, no, mi abuelo lo escuchaba y se lo pasó a mi papá, y así sucesivamente. Cerca de 1,000,000 de personas fueron las que pasaron por,
1: sí,
0: allí.
1: Sí.
0: Un momento hubo
1: y eso
0: 90.
1: Que se largó a llover,
0: sí,
1: pero.
0: Sí, tremendo.
1: Era
0: tremendo.
1: Una cosa,
0: sí,
1: impresionante.
0: Sí.
1: Cómo se largó a llover. Abrieron antes,
0: claro, también
1: la concurrencia ya era impresionante en el lugar.
0: Sí, sí, sí.
1: Destacar,
0: uh-huh,
1: que el gobierno no les quiso prestar el Congreso.
0: Ah, el gobierno nacional, sí, no le
1: Yo
0: quiso,
1: creo que,
0: no le quiso prestar el Congreso.
1: Un gran favor le hizo a la gente.
0: Y sí,
1: porque pudieron despedirse
0: tranquilos, claro,
1: sin la presión.
0: Sí, exacto.
1: Reconocer,
0: claro,
1: que las autoridades tanto de la provincia como de la ciudad, como quien hacía de mediador de la familia, porque era un amigo de la familia, Máximo Kirchner, tuvieron la visión de que no era necesaria la policía marcando cada cinco,
0: claro,
1: minutos y las barreras policiales y las vallado policial.
0: O sea que eso es lo mejor, ¿no? Cuando hay grandes masas es lo mejor.
1: Claro.
0: No,
1: acá
0: no,
1: se dio,
0: claro,
1: eso.
0: Sí,
1: o sea,
0: sí, sí.
1: No estaba el vallado. ¿Veo ese vallado como el que ponen en el Congreso que usted no puede ni mirar para el otro lado y,
0: claro,
1: son vallas blindadas?
0: Sí, sí, sí.
1: No estaba. Obvio,
0: no estaba. No estaba.
1: No estaba.
0: Sí, exactamente.
1: La policía,
0: uh-huh,
1: estaba, pero no a cargo del operativo de seguridad.
0: No, muchos jóvenes a cargo.
1: Estaba.
0: Bomberos.
1: Ya. Había un operativo de seguridad a cargo de otros.
0: Sí, exacto.
1: De vecinos, podríamos decirlo, porque los voluntarios
0: eran
1: personas civiles.
0: Sí, sí, sí, sí.
1: Entonces eran vecinos,
0: sí,
1: quienes tenían el primer círculo, el que estaba ahí,
0: uh-huh,
1: rodeando al Indio, y afuera los bomberos.
0: Claro, exactamente.
1: Afuera los,
0: sí,
1: bomberos.
0: Sí.
1: Los bomberos eran los encargados de dirigir a la gente,
0: uh-huh,
1: hacia el lugar.
0: Hacia el lugar, sí, sí, sí.
1: Algo pensado, yo insisto. O sea, cuando uno miraba esta enorme fila que no terminaba nunca.
0: 90 cuadras tenía en un momento.
1: Podía ver eso, que era una gran masa de gente que se iba encaminando ordenadamente,
0: uh-huh,
1: todo lo que dijeron de lo que iban a destruir y de que le alertaban a los vecinos que tuvieran,
0: sí,
1: cuidado por el vandalismo, por esto, no pasó nada,
0: nada, nada, nada. No, la verdad
1: no
0: que
1: hubo vandalismo,
0: Y fueron de todas partes de,
1: yo escuchaba
0: del país,
1: el día viernes que le decían a la gente, si tienen problemas respiratorios, salgan de ahí, porque seguramente va a haber gases lacrimógenos.
0: Claro. Por suerte no
1: pasó nada.
0: No hubo presencia policial, entonces también la gente estaba muy tranquila, como ¿sí? si estuviera caminando a su casa. Lo único que quería era acercarse y saludar a su ídolo por última vez, y nada más.
1: Sí.
0: Y lo, con lo que hablabas decían todo exactamente lo mismo, ¿no?
1: Algo ordenado, tranquilo, y que pone en evidencia, yo creo que acá hay cosas que van a quedar en evidencia. Primero que nada, la incapacidad del gobierno.
0: Ajá, del gobierno nacional.
1: Sí. Mm. Una incapacidad total de empatizar con el pueblo.
0: No.
1: O sea, yo creo que el presidente en algún momento alguien le tiene que decir que él
0: es el presidente de los argentinos.
1: Claro.
0: Claro.
1: Que es el presidente de los argentinos,
0: sí.
1: que él está para trabajar para el pueblo, que él es el empleado del pueblo, porque por ahí no lo tiene claro, no es empresario,
0: claro,
1: no es empleado de Israel ni de Estados Unidos, eso lo podrá hacer él después cuando se jubile de presidente. Por
0: sí,
1: el momento,
0: sí, claro.
1: Es el empleado.
0: El empleado del pueblo.
1: Del pueblo.
0: Claro, sí, porque el pueblo le pagamos el
1: entonces,
0: todo.
1: En ese concepto,
0: sí.
1: en ese concepto, me llama la atención la falta de empatía total.
0: Sí, no.
1: Asombroso. Cuando usted tiene, que tendría que haberse dado cuenta, que ni bien la gente se enteró, fue a la Plaza de Mayo y no le rompieron nada.
0: No.
1: No le ensuciaron nada.
0: No, la gente
1: se quedaron
0: fue
1: ahí a la noche, cantaron, claro. hicieron lo que tenían que hacer y después se fueron.
0: Exacto.
1: Si eso no le llamó la atención al presidente, porque eso no fue fogoneado ni armado por nadie.
0: No, lógico.
1: Tiene muy malos asesores.
0: Claro.
1: Si alguien no le dijo, mirá lo que pasó hoy a la noche.
0: Sí.
1: Mirá la cantidad de gente que vino sin que nadie la convocara.
0: Claro.
1: Ojo con ese detalle.
0: Ojo que cuando vos hablas de 1,000,000 de personas, son 10, 15, casi 20 estadios completos, ¿no? Es mucha cantidad de gente.
1: No, pero yo estoy hablando de la Plaza de Mayo.
0: Sí.
1: La autoconvocatoria. Del día anterior, de la noche anterior. Que nadie convocó, nadie dijo nada y la gente sola llegó a la plaza.
0: Obvio, sí.
1: Entonces, si usted no tiene la capacidad para ver eso,
0: ya está.
1: Es un mal dirigente político y tiene peores asesores.
0: Uh-huh.
1: Por otro lado, decirle que no al Congreso, le hicieron un favor.
0: Yo creo que sí, porque en el Congreso seguramente iba a estar rodeado de policías y demás, y ya no es lo mismo. De esta forma, estuvieron totalmente...
1: No, porque con la policía se hubieran enfrentado tarde o temprano.
0: Sí, en algún momento algo hubiera pasado.
1: Sí.
0: De esta forma le hicieron un gran favor.
1: ¿Y por el otro? Porque parece que no, pero va todo siempre...
0: Concatenado, diría Julio Rodríguez.
1: Sí,
0: Le mando
1: un
0: saludo.
1: Sí. No sé si concatenado... o va enlazado de alguna manera que es superior a lo que nosotros podemos querer hacer. Porque el lugar que se eligió también, o sea, la Plaza de los Derechos de los Trabajadores.
0: Sí.
1: O sea, tiene que ver con eso también. El pueblo despidiendo desde su lugar a su ídolo. Y por último, la incapacidad del gobierno, porque cuando el gobierno sale a los medios de comunicación en un intento de justificar lo que no tiene justificación, y dice, quisimos comunicarnos con la familia, pero no tenemos cómo.
0: ¿Que no tenían teléfono?
1: Pero es que ellos no sabían el teléfono.
0: Ah, sí, porque no, son familias desconocidas. Me decía,
1: ellos no tenían el teléfono de ninguna de esa gente.
0: Sí, me queda claro.
1: Yo me imagino pobre Karina desesperada corriendo por los pasillos de Olivo.
0: No, Karina dijo que no.
1: Corriendo por los pasillos de Olivo diciendo, che, muchacho, intentamos acá a esta familia porque se nos ocurrió una idea brillante.
0: A la
1: que ya habían dicho que no antes, pero no importa.
0: Claro, sí.
1: Ahora, en ningún momento se les ocurrió que sí sabían dónde vivía, o sea, si tanto les interesaba comunicarse, hubieran mandado un móvil a la casa a decirle a la familia, mire, la secretaria general de la presidencia está intentando comunicarse con vos, con usted, nos pidió que le demos este mensaje. Eso no se les ocurrió. Salieron a los medios de comunicación a decir, no nos podemos comunicar, no tenemos cómo comunicarnos con ellos.
0: Sí, es raro porque yo creo que es una familia conocida en Argentina.
1: De última lo hubieran llamado a Máximo. Capaz que alguien le podía dar el teléfono al diputado Máximo Kirchner.
0: Ah, no lo
1: tiene. Capaz que Martincito lo tenía el teléfono del diputado.
0: No sé.
1: ¿Cómo decirle? ¡Che, Maxi! ¡Escuchame! Estamos intentando comunicarnos y no podemos.
0: Claro.
1: Estamos desesperados.
0: Sí, no. No se les ocurrió.
1: No se les ocurrió.
0: Lo que pasa es que los otros no perdieron tiempo. Ellos necesitaban resolver el tema y lo resolvieron de forma en lo inmediato. Entre Máximo, entre.
1: Sí.
0: Máximo, Kicillof,
1: a ver, hay que
0: aclarar
1: que por qué Máximo Kirchner queda a cargo de la parte de la familia, porque ellos son amigos. Se conocieron cuando nadie era nadie y siguieron una amistad de muchos años. Muchos años.
0: Ese es el otro punto.
1: Entonces, ellos eran amigos.
0: Sí.
1: Amigos personales más allá del conocerse.
0: Claro,
1: es más,
0: sí, ahí ya cambia.
1: Se conoció la infidencia, porque la dieron a conocer ahora, que cuando detuvieron a Cristina Fernández, que inhibieron sus bienes, él se comunicó con Máximo y le ofreció lo que necesitara. Eso es claro. Amistad, eso es algo que va más
0: sí,
1: allá del otro.
0: Sí.
1: Entonces, Máximo ocupaba el lugar como familia en la organización, o sea, él representaba a la familia dentro de esta organización. Cuando el gobierno dice que no al Congreso, es que empiezan las tratativas y que pensaron en el Racing, en el Estadio Racing.
0: En el Estadio Racing, claro, exactamente.
1: Que lo negaron.
0: También.
1: No lo quisieron también. Prestar,
0: también
1: hay que
0: lo
1: decirlo.
0: Sí, lo negaron, sí.
1: Claro.
0: Sí.
1: Las autoridades de Racing Club dijeron, en Racing no. Perfecto, ellos tendrán sus motivos y sus razones. Y empiezan ahí en algo que yo creo que nunca pensaron que se iba a dar, que cuando alguien agarra el teléfono y llama a otro alguien y dice, tenemos que solucionar esto, tenemos que buscar el lugar. Y hicieron que dos personas que hacían mucho tiempo que no se hablaban por teléfono empezaran a charlar y empezaran a trabajar en conjunto.
0: Claro,
1: y empezaran a organizar en conjunto.
0: Pero eso fue así súper rápido, simultáneo, rapidísimo, porque
1: pero abrió una puerta que hacía mucho que estaba cerrada.
0: Claro.
1: Ojo con ese detalle, porque el gobierno tiene que estar recapitulando.
0: Claro.
1: Porque se equivocaron desde muchas maneras. Porque incluso abrieron una vía de diálogo que estaba cerrada.
0: Sí, exactamente. Así que, bueno, el tema es que yo te dije de un primer momento, a mí me parece que van a venir cerca del millón, un poco más de personas, y así fue, mucha gente. Ellos siempre tuvieron una convocatoria, Patricio Rey y los Redonditos, siempre tuvieron una convocatoria muy amplia. Muy amplia, donde se presentaban, tenían que organizar, pero con mucha antelación, por todo esto que vimos ayer. Igual, de todos modos, era gente muy tranquila ayer, familias completas de todos lados. Y bueno, se fue un ídolo, un gran ídolo, ¿no?
1: No, el ídolo no se fue,
0: y
1: el ídolo queda.
0: Sí, su legado queda, evidentemente, ¿no? Nadie le va a sacar a aquellos fanáticos.
1: Ay, la música no muere.
0: La música no muere. Sí, exactamente. Así que, bueno, yo tenía un tema preparadito para escuchar. Nunca escuchamos música nosotros. Vamos a poner un tema. Un tema para escuchar de. Así como un TV, un homenaje pequeño. A ver.

0: Bueno, ahí está, nosotros humildemente un tema que pusimos, no ponemos música, pero de todos modos, en un pequeño homenaje al indio, ¿no? Que ha dado tanto a la República Argentina, a tanta gente que realmente le ha marcado el camino y lo ha ayudado a vivir, evidentemente, por lo que decía, ¿no?
1: No solamente la República Argentina, se veían manifestaciones en España, en distintos lugares de personas.
0: Sí.
1: No fanáticos.
0: Lo que me...
1: No ricoteros.
0: No.
1: Personas.
0: Perdón, lo que me...
1: Familias,
0: sí,
1: que concurrieron a despedirlo,
0: uh-huh,
1: homenajearlo.
0: Sí,
1: bueno,
0: sí.
1: Que más que despedirlo era homenajearlo. Dice Matías de Uruguay, aguante el indio por siempre, seguirá estando en sus canciones.
0: Sí, exactamente, ese es el punto. ¿Sabes lo que me llamó poderosamente la atención?
1: ¿Qué le llamó la atención?
0: Que el ex presidente de Chile, el mandato cumplido, Boric,
1: sí,
0: fue uno de los primeros que saludó.
1: Sí, porque
0: uno de los primeros que saludó, dijo que
1: sí, que justo el día anterior había, sí, estado escuchando.
0: Sí.
1: Se ve que él tiene,
0: es ricotero.
1: Claro.
0: Sí, la palabra es esa, es ricotero.
1: Pero bueno, sí, sí, él fue uno de los primeros.
0: Boric fue uno de los que saludó, sí, de forma inmediata.
1: Bueno, nuestro presidente también fue uno de los primeros en insultar, bueno, en retuitar insultos.
0: Sí, sí, sí, sí, bueno, sí, sí, bueno. Y por eso digo, ¿no? Hay, las diferencias que hay son abismales, ¿no? Más,
1: claro,
0: allá de la ideología política.
1: Pero, a ver,
0: uno...
1: yo vuelvo a repetir.
0: Claro,
1: o sea,
0: son referentes importantes.
1: Él como presidente.

0: gente, le puede gustar o no. Él dijo, yo este no lo conozco, nunca lo escuché.
1: Claro.
0: Puede ser que sea cierto. Es poco creíble, porque más de alguno de los canales en los que él anduvo, recordemos que el presidente antes era panelista de televisión.
1: Sí, sí, sí, o sea, sí, sí.
0: De última, de cortina lo escuchó en algún momento en algún programa.
1: Lo va a escuchar a Patricio Rey. Claro, no, si ya si lo escuchaste a Patricio Rey no sabe nada de tu país.
0: Claro.
1: Pero es como que... no escuché a Piazzolla, por ejemplo. Ah,
0: pero pongamos que el presidente es ignorante culturalmente.
1: Culturalmente.
0: Claro, sí. Él solamente sabe de números.
1: Sí, sí, sí, sí, sí, sí. Que pues, entonces, puede ser.
0: Claro, entonces puede ser que no lo conozca.
1: Claro.
0: No lo conozca de nombre. A ver, ojo, yo eso lo entiendo. Yo muchas veces no sé
1: pero
0: ni el nombre
1: su
0: de un artista,
1: claro,
0: ni el nombre del tema, pero escucho una canción y conozco la canción.
1: Claro.
0: Pero eso no implica que sepa quién la canta, ajá, ni quién es el autor.
1: Vos sí que puede haber sucedido esto.
0: Claro.
1: Que conoció la...
0: Puede ser que el presidente sea tan ignorante como yo de los nombres de los artistas.
1: Claro, sí, sí, puede suceder. Puede ser.
0: Claro, yo reconozco mis ignorancias.
1: Se ve que no, el cruzando el charquito es Ricotero.
0: Claro, entonces sí lo conocía.
1: Boric lo conocía.
0: Claro, pero yo voy a eso, o sea, ¿era necesario que el presidente insultara, retuiteara insultos?
1: ¿Para qué?
0: Eso ya es...
1: Sí, ¿para qué? Ya está.
0: Claro, que armara esta campaña de opereta con el 5%.
1: Claro. Claro, sí.
0: Porque el otro el 95 y el otro el 5, está claro.
1: Claro, éramos una opereta, sí, sí, sí.
0: Claro, montó esta opereta del 5%, primero intentando criticar a la gente que fue.
1: Sí, es cierto, también. Y otro punto para destacar.
0: Estos pobres fanáticos.
1: Claro, sí, sí.
0: Que en realidad son fanáticos de un tipo que es millonario.
1: Sí. Y hay muchos millonarios.
0: Bueno, pero son fanáticos de un millonario.
1: Claro, claro, claro. Bueno, él...
0: Que vivía en una mansión.
1: Sí.
0: Y eso está malo. Sí, está malo. Que los artistas puedan vivir en una mansión parece que está mal.
1: O sea, que solo mis amigos pueden ser millonarios.
0: O sea, solamente Adorni puede vivir en una mansión. Con pilete, todos los chiches.
1: Sí, pero eso está bien.
0: Un cantante, un artista, ¿cómo va a vivir en una mansión?
1: Claro, sí, sí. Bueno, sí,
0: entonces,
1: llama la atención de estas cosas.
0: Por ahí se fue por ese lado el 5%.
1: Ajá.
0: ¿Y qué generó? Que esta transmisión en vivo que se dio en todos los canales de televisión.
1: No había un canal que no esté transmitiendo en vivo y haciéndole nota a la gente que estaba haciendo la cola.
0: Entonces, tuvieron que escuchar en todos los idiomas habidos y por haber insultos a esta opereta y insultos también al presidente por haber maltratado a los fanáticos como plantearon en su momento. Entonces, escuchar gente diciéndole puntualmente, por ejemplo, tanto les molesta que sea millonario. ¿Y por qué no se fijan en Adorni? Fue uno de los planteos que le hicieron y concretamente. ¿Por qué les molesta que el indio tenga un buen pasar, que sea millonario, y no les molesta que Adorni en 3 días se haya hecho millonario?
1: Sí, lo que
0: esa
1: yo...
0: Esa fue la pregunta.
1: Lo que yo escuchaba de los de las personas que fueron allí decía que, bueno, que se quede tranquilo porque él... En realidad trabajó durante muchísimos años y se lo ganó trabajando el dinero. Esto era un poco lo que mencionaban en las propias colas cuando le hacían preguntas los periodistas que estaban por allí. Había algunos periodistas que estaban en vivo y que, bueno, le preguntaban puntualmente a la gente, ¿no? Así que, bueno, claro, muchas cosas pasaron. Esta es una persona que no iba a pasar desapercibida porque muy querido por el pueblo, muy querido por el pueblo, dejó un gran legado culturalmente, ¿no? Entonces.
0: Sí, pero bueno, el intento este del gobierno de denostar creo que fue como muy evidente y termina jugándole en contra. Más en contra le va a jugar cuando el presidente. En la Casa Rosada.
1: Sí.
0: haga este homenaje.
1: Ajá.
0: Al rabino.
1: Claro, ahora va a ser un homenaje él, ¿no?
0: Al rabino.
1: ¿Qué rabino?
0: Un rabino.
1: ¿Un rabino que vino?
0: Un rabino.
1: Un rabino que está acá.
0: Un rabino.
1: Ah, un rabino va a hacer homenaje.
0: Ah, claro.
1: Bueno. Bueno.
0: Sí, es una... volver a marcar la diferencia.
1: Claro, sí, sí, no, exactamente, no, evidentemente de Argentina nada, de,
0: claro.
1: De otros lados.
0: O sea, molestó que el presidente cuando falleció gente en Israel declarara 2 días de duelo. Y cuando fallece alguien y vos estás viendo tu pueblo que sale a las calles y que está conmocionado, más allá del nivel social, más allá de la capacidad económica, más allá del pensamiento ideológico, vos ves, sí, que la gente está conmocionada en el país entero.
1: Que vos sos el presidente.
0: Sin convocatoria se llenaron las plazas en todos los lugares.
1: No, la gente fue sola, lógico.
0: Claro.
1: Se juntaban las barras
0: más
1: que han ido
0: allá
1: a verlo.
0: Del millón que pasó,
1: sí,
0: por el, sí, lugar de
1: y los que no alcanzaron, velorio, los que no alcanzaron.
0: En algunas horas.
1: Sí.
0: Es el tercer velorio más multitudinario.
1: Claro, sí.
0: Pero
1: sí,
0: yo me quedo con algo, porque los otros duraron muchos días.
1: Sí, muchos
0: fueron
1: días.
0: Fueron más masivos, que estamos hablando del de Evita y el de Perón.
1: Claro, sí, sí.
0: Y después,
1: sí,
0: en cantidad viene,
1: sí,
0: el del Indio Solari.
1: Claro, claro, sí.
0: Que
1: sí.
0: Lleva la misma cantidad de gente que Maradona.
1: Sí, también.
0: Pero el de Maradona dura más días.
1: Claro, este fue menos tiempo.
0: El de Evita, el de Perón y el de Maradona duraron, sí, días.
1: Sí.
0: Acá hablamos de un día,
1: sí,
0: 1 millón de personas.
1: Sí, exactamente. Si no se hubiera alargado la lluvia, creo que los familiares se hubieran seguido.
0: Sí, pero bueno, hasta las 4 de la mañana pasó.
1: Pero quisieron, claro, quisieron de una forma u otra salvaguardar, ¿no? Mm. Porque había gente que estaba yendo en colectivos de todo el país.
0: Sí.
1: Y algunos que quizás a lo mejor llegaron recién hoy.
0: Pero
1: bueno,
0: tiene que ver, insisto, con esto. O sea, la lluvia a las 4
1: todo,
0: de la mañana,
1: sí,
0: pasó,
1: sí,
0: el
1: obvio,
0: último.
1: Obvio, obvio. Sí.
0: Pero se transforma en un hito histórico también,
1: sí,
0: esto.
1: Sí,
0: o sea,
1: sí,
0: esto es un dato histórico.
1: Claro.
0: Los funerales más, los velorios más masivos de la República Argentina.
1: Sí.
0: Evita.
1: Uh-huh.
0: Perón, el Indio y Maradona.
1: Sí.
0: Y esos,
1: sí,
0: son números.
1: Claro, claro.
0: ¿Cuál es la diferencia en cuanto a números? La cantidad de días que duraron también.
1: Claro. Así que bueno, la despedida oficialmente terminó a las 4:30 de la mañana, hoy lunes.
0: Sí.
1: Te hace el pedido de la familia.
0: Sí.
1: Y el comunicado final que dieron es, ya está, todas y todos los que tuvieron la posibilidad de acercarse a despedirlo, lo hicieron. Ahora la lluvia nos manda a todos a casita, a seguir penando por dentro y a recordarlo como era, humano, infinito. Comienza el comunicado oficial difundido a través del Instagram, del Indio Solari. Diez minutos, está faltando para las 15. Saludamos a todos nuestros amigos y oyentes que están ahí del otro lado. Los que están acá en la ciudad, la provincia, otras provincias y también en el exterior, que ya se comunicó recién Matías, de Montevideo, Uruguay. Un saludo para Matías. Gracias por acompañarnos, Matías,
0: Saludo al Leoncito.
1: Ajá, el Leoncito está acelerando.
0: El Leoncito está comiendo. Yo ya le dije,
1: sí,
0: Leoncito se niega,
1: ajá,
0: a salir a este mundo.
1: Sí, claro.
0: Porque este mundo está muy loco.
1: Sí, está muy loco, está muy loco. Él está tranquilo.
0: Y él está tranquilo, no tiene que pagar alquiler.
1: Nada, nada.
0: Tiene comida, y cómo come.
1: Come bastante bien el Leoncito.
0: Sí, tiene una familia entera que se encarga de que el Leoncito coma.
1: Está bien, perfecto.
0: Todos los caprichos, todas las mañas, así que el Leoncito,
1: sí,
0: allá adentro.
1: Ajá.
0: Hasta el 2029.
1: ¿Cómo va a ser hasta el 2029?
0: Y porque como dice que era religio, la situación económica va a seguir estando mal, la gente,
1: claro,
0: va a andar de mal ánimo, ya,
1: sí,
0: nadie dice, ¿cómo andás? ¿Súper bien? No, ya,
1: claro, sí,
0: acá, vamos.
1: Me quedo tranqui.
0: Claro, entonces Leoncito dice, me quedo acá,
1: sí,
0: nadie me molesta.
1: Claro, claro, está fabuloso.
0: Avísenme cuando cambien las cosas.

0: Bueno, y el presidente está feliz, está contento, está alegre.
1: Ah, me decías esto de que...
0: Porque la inflación, la capi-capi,
1: sí,
0: dio un poquito más bajo.
1: ¿La capital?
0: Sí, la capi-capi.
1: Y la preocupación es la capital, sí.
0: No, porque marca tendencia.
1: Claro.
0: La realidad es que si un capi baja, la otra también va a bajar.
1: Sí, sí,
0: va a mantenerse. Se manejan muy parejas.
1: Ajá.
0: Hay mínimas diferencias, pero cuando una baja, la otra baja.
1: Claro.
0: Porque parece ser que la mide lo mismo.
1: La mide lo mismo. Y se bajó, claro. bajó.
0: Claro, yo lo único que le diría al presidente,
1: sí,
0: que hace muy poquitos días atrás,
1: sí,
0: el señor Fondo Monetario Internacional,
1: uh-huh,
0: cuestionó el índice de inflación argentina.
1: Sí, no sé si lo habrá escuchado, el pobre no lo escuchó. No
0: y sí, porque ellos lo mandaron, que se tranquilo.
1: No tenía pilas.
0: Claro, y le volvió a repetir al gobierno que tiene que modificar.
1: Sí.
0: Modificar, como lo vienen reclamando hace un tiempo,
1: sí,
0: la metodología con la que se mide la inflación.
1: Y sí, pues si no, clarimiente.
0: Señores, están desactualizados, pidió.
1: Claro, claro.
0: Avancen en una nueva ley. Esto solamente lo recuerdo yo porque no tengo nada mejor que hacer.
1: Claro, tremendo.
0: Y me quedo con la contabilidad creativa para medir el superávit.
1: Sí, quedó eso, no, lo echaron por tierra eso.
0: Y la desactualización
1: de
0: INDAC.
1: INDAC. Ajá, sí.
0: Esos dos detallitos que me no sé qué me trajo.
1: No son tan importantes, te digo, a la hora de...
0: No, no.
1: Miden con cosas viejas.
0: A ver, yo voy. Es el mejor de los últimos 150 mil millones de años.
1: No, sí, sí.
0: ¿A cuántos el fondo les dijo?
1: Ajá.
0: Muchachos.
1: Sí, muchachos.
0: La contabilidad creativa que tienen es del copy-pega.
1: Ah, es lo mejor, le habrá querido
0: eso,
1: decir.
0: Eso, ¿sabe qué? Es para las industrias que están al borde de la quiebra.
1: Sí,
0: usen la contabilidad creativa, muchachos, para que no les dé quiebra.
1: Pero no, ellos no se enteran de esas cosas, ¿eh? Uno se entera, pero ellos no.
0: Sí, porque esto lo recibió
1: el ministro. Que me decís, le van a mandar a él.
0: Sí, el informe no es para nosotros.
1: Qué bárbaro.
0: Nosotros nos enteramos porque somos chusma.
1: No, sí, esto de crear es muy importante, la creatividad.
0: Este gran...
1: Sí, gran.
0: O sea, estos son detallitos de lo que les dice el fondo.
1: Sí.
0: El fondo cuando viene, mira, observa, qué sé yo, hace el análisis, saca su cuenta, qué sé yo, aprueba, no aprueba.
1: Sí.
0: Nosotros tuvimos varios aplazos en este último informe. Y dentro de los aplazos que le marca es esto. Si el gobierno quiere que en el próximo... y informe, la próxima revisión de cuenta del Fondo Monetario Internacional,
1: sí,
0: avancen en el nuevo préstamo que se está planteando, tiene que alguno de estos puntos mejorar.
1: Claro, no, sí, ya sí, sea, sí, pero sí lo tiene que mejorar. No
0: reforma previsional,
1: ajá,
0: reforma tributaria.
1: Sí, sí, sí, agarramos la motosierra, le ponemos un poco de combustible y salimos. Sí,
0: yo creo
1: sí
0: que el INDEC y la contabilidad creativa va a ser lo último.
1: Sí, eso seguro.
0: Eso es detalle.
1: Puede esperar.
0: Eso puede esperar.
1: Puede esperar, sí, sí. Pero no, ya estamos afilando todo y
0: claro,
1: combustible y sale a cortar.
0: Sí,
1: sí, sí.
0: Ahora, da para premio.
1: Premio
0: Nobel.
1: Premio Nobel. ¿De qué sería este premio Nobel a la contabilidad?
0: Claro, a la contabilidad creativa.
1: No, lo único que le está faltando.
0: Es difícil.
1: Sí, porque...
0: Los números son algo muy rígido, muy frío, muy matemático, algo aburrido.
1: Me encanta.
0: Algo que es cuadrado.
1: Ajá.
0: O sea, no tiene la posibilidad
1: no es exacto
0: de... No, esto es exacto. Los números son exactos y no tienen posibilidad de dibujarse.
1: Ajá, no, ¿quién va a andar
0: porque
1: dibujando?
0: Porque eso se llama estafa.
1: ¿Quién va a andar dibujando números? O sea, los números ya están.
0: Claro, no, los aparte números, si usted dibuja los números es una estafa.
1: Claro, no. Mira si va a andar
0: claro,
1: bajando,
0: entonces,
1: subiendo.
0: La gente no dibuja números.
1: Bajando o subiendo estadísticas,
0: no, claro,
1: inflaciones.
0: Entonces,
1: no,
0: cuando usted encuentra un economista que tiene la capacidad...
1: Ajá. Creativa.
0: De aplicar la creatividad a la estadística.
1: Qué bien que suena, ¿no? Porque me hace acordar a los artesanos, ¿viste? Qué creativo que sos, che.
0: Claro.
1: Mirá lo que hiciste.
0: Claro.
1: ¿Cómo lo hiciste?
0: ¿Y cuánto es economito te conoce. A los que le alaban
1: eso. Esa creatividad.
0: La contabilidad creativa.
1: Esto es único.
0: ¿Merece premio o no merece premio?
1: Es un único. Es único, único, único. Nunca lo había escuchado.
0: Yo creo que en el Congreso ya deberían estar organizando.
1: Sí, una entrega de un diplomita.
0: Mínimo.
1: Sí, como mínimo.
0: Mínimo.
1: Sí. Hay que entregar un diploma porque esto no pasa todos los días.
0: Al reconocimiento internacional de la contabilidad creativa.
1: Sí. Está bueno el mensaje, ¿eh?
0: Claro.
1: Está muy bueno el mensaje, pero no, parece que no pega. No anda mucho. Bueno, así que señoras
0: con
1: y señores.
0: Con gente mala onda como usted no vamos a llegar a ninguna parte.
1: Así que la inflación de mayo entonces en la ciudad de Buenos Aires fue del
0: 2,1.
1: Ajá. O sea que...
0: Todo indica que a nivel nacional también va a ir en bajada.
1: Va a ir en bajada.
0: Sí.
1: La ciudad de Buenos Aires tiene un avance entonces del 14% en lo que va del año.
0: Lo mismo y a pesar de esta contabilidad creativa supera ampliamente lo que se esperaba para el año.
1: Ajá.
0: Recordemos que a esta altura del año ya teníamos que estar en cero.
1: Claro, sí dijeron. Dijeron que iba a estar en cero. Sí.
0: A esta altura del año ya deberíamos estar en cero y ya superamos ampliamente lo que se esperaba para el año.
1: Y no sé cómo sigue. Pero evidentemente...
0: Si aplicamos la contabilidad creativa.
1: La contabilidad creativa, sí. Yo creo que por eso...
0: Y seguimos midiendo. En vez de neumáticos, nafta y esas cosas obsoletas... Las herraduras de los caballos nos va a dar fantástico.
1: El tema de los cospeles, ¿cómo es? Los cospeles todavía
0: no suben.
1: No consigo.
0: No suben y mientras el cospel no suba, la inflación no sube.
1: Y el otro cosito que había también era de otro, la diversión. La diversión.
0: Dejen al señor ser feliz.
1: El abuelo quiere ser feliz. Claro, eso de la diversión lo tienen que dejar.
0: La felicidad, hay que dejar la felicidad en la estadística.
1: Los cospeles y la diversión y el tema de los caballos, eso hay que dejarlo.
0: Claro.
1: No hay que sacarlo. Estuvieron muy bien en eso. Qué bárbaro.
0: Ni hablar de los disquetes.
1: Oh.
0: Afortunadamente los disquetes, ahora que está abierta la importación, no te puede traer la cantidad de disquetes que quiera del mundo. 2 centavos sale.
1: Sí, claro.
0: Entonces la inflación baja.
1: Súper económico.
0: Sí, sí.
1: Bueno, señoras y señores, 15 horas en la República Argentina. Nos vamos a ir al cortecito y ya venimos, ¿eh? Mientras tanto, querés enviarnos un WhatsApp 2901 526800.

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0: Y bien, están pasando 12 minutos de las 15 horas. Seguimos en la tarde, acompañándote. Comunicación Rayada 2901-526800. Si quieres enviarnos un WhatsApp. Estamos en internet, ya sabes, www.radioargentinaushuaia.com.
1: Bueno, y este fin de semana también lo que fue River en el recital de Lali.
0: Fue tremendo.
1: Impresionante.
0: Sí, mucha gente también, sí.
1: Pero
0: sí.
1: Aparte, impresionante cómo se largó a llover y la gente estaba ahí. Parada,
0: firme,
1: sentada,
0: y firme. Ella también,
1: y ella, tenía... y ella estaba empapada.
0: Sí, cantó debajo del agua.
1: Sí, empapada.
0: Lo cual es medio peligroso, pero bueno.
1: ¿Por qué?
0: Sí.
1: Nah,
0: la electricidad.
1: Peligroso usted.
0: La electricidad.
1: Usted es peligroso.
0: Te patean los micrófonos.
1: Usted patea. A Lali la patean otro.
0: Sí, la patean siempre.
1: Siempre la patean.
0: Decí que ella es bastante dura, ¿eh?
1: Sí.
0: Un hueso bastante duro de roer. Sí, se planta enseguida.
1: Sí.
0: No tiene problema.
1: Me llamó la atención que en uno de los temas estaba leyendo un diario.
0: Y porque le encantan las noticias.
1: Estaba leyendo un diario y decía algo de cascadas el diario. Publicidad de cascadas.
0: Y leí el diario de cascadas.
1: Claro.
0: Y a ver qué es esto.
1: Sí, hay que verlo,
0: claro,
1: obviamente.
0: No, obvio, sí. No, pero bueno, multitud, ¿eh? Realmente.
1: Sí, impresionante.
0: También, bueno, la número uno del pop argentino, ¿no? Evidentemente. Así que.
1: ¿Quién?
0: La número uno.
1: Tampoco la conozco. ¿Qué hace la piba esa?
0: Claro, una cantante, una piba que está iniciándose.
1: ¿Iniciándose? ¿En qué? ¿Qué hace? ¿Tiene una presita, una pyme? ¿Qué hace?
0: Está tratando de empezar a cantar.
1: ¡Ay, qué suerte!
0: Sí.

0: Sí, parece que en Uruguay también tienen lo suyo.
1: ¿Uruguay?
0: Sí. Ajá. Porque me manda Matías sí. la foto sí. de unos tractores parados ajá. en una rotonda.
1: Sí.
0: Me imagino que estarán en exposición y en venta. No otra cosa.
1: No, los están lavando. Los están limpiando.
0: Sí, puede ser que los estén lavando, sí, porque están sí. bastante limpitos. Y dice, si el campo no produce, la ciudad no come.
1: Ajá.
0: Una pancarta.
1: Ah, mira.
0: La pancarta me imagino que la tienen para que la gente vea los tractores.
1: Claro.
0: No es una protesta.
1: No, claro.
0: ¿Qué va a estar protestando la gente? ¿Por qué protestaría la gente?
1: No, pero ¿por qué va a protestar si está todo pum para arriba?
0: ¡Joya, nunca taxi!
1: Exactamente, este fue joya. Nunca taxi. Está flojito de papeles.
0: En Cuba también, dice que está fantástico.
1: Ah, ¿también?
0: Sí.
1: Epa, ¿y, sí. ¿cómo? ¿Y México cómo anda México?
0: México, pero pum, pum para arriba. Bueno, ojo, México sí. tiene que andar bien porque sí. la presidenta de México sí. es la presidenta mejor conceptuada sí. de todos los sudacas.
1: ¿De todos los sudacas bananeros?
0: Los latinos sudacas bananeros.
1: Exactamente, México son los
0: sí.
1: pum para arriba.
0: Sí, tiene una muy
1: anda
0: buena
1: muy bien,
0: imagen.
1: Muy bien anda la presidenta. Mm. Sí.
0: No me pregunte cómo viene el nuestro, porque...
1: No, ¿cómo estamos en la tabla? En la tabla, decime la tabla. Nada
0: terceros.
1: Más. Estamos
0: tercero.
1: Tercero de abajo hacia arriba.
0: Sí.
1: Casi último, che. No logramos repuntar nada, No repuntamos nada. Claro, porque estamos,
0: ¿no? Después viene Venezuela.
1: Claro.
0: Ya, esto es...
1: Yo creo que sí, Venezuela me parece que inclusive está más arriba que nosotros.
0: No,
1: está mejor.
0: No
1: logramos repuntar.
0: Venezuela y sí. Bolivia, lo que está peor que nosotros.
1: Bueno, Bolivia, como está caliente la cosa.
0: Por eso le digo, sí. Venezuela y Bolivia. ¿Me sí, entiende lo sí, que sí, le estoy sí, diciendo? Sí, sí. Es no, Bolivia, tremendo. Venezuela, sí. Argentina.
1: Qué bárbaro, che. ¿Cómo estamos, ¿Cómo estamos hoy?
0: Dice que no están ahí para lavar los tractorcitos. No.
1: Hay una protesta.
0: Hay un paro.
1: Ajá.
0: Por el alza excesiva de combustible. Qué mal.
1: No
0: eso.
1: Se quejen, charrúa.
0: Autoridades. No qué mal la autoridad. Decí que nosotros no tenemos eso.
1: Vengan a comprarnos a nosotros que es barato.
0: Nosotros, claro, acá nunca nos suben los combustibles.
1: No, vengan a comprarnos ahí, crucen Paysandú, ahí, Colón.
0: Dice, paro por la suba excesiva de combustible y la incrementación de impuestos y más impuestos al campo. Vénganse para acá, porque acá nosotros no
1: cero,
0: lo conocemos.
1: Cero inflación.
0: Al
1: acá.
0: Campo, sí. cero.
1: Sí.
0: Los señores del campo,
1: sí.
0: y ya pum
1: le,
0: para arriba.
1: Y ya le decimos a la comunidad uruguaya que está...
0: Los combustibles, pum para abajo.
1: Ajá. Ya le decimos a la comunidad charrúa que está escuchando ahora, desde acá de Argentina, que ahora, desde este momento, ya empezó a subir el traslado de los vehículos. Si usted necesita un traslado de vehículo porque se le rompió, se puede comunicar. Nosotros somos los representantes exclusivos de Matías. Y ya le ponemos el precio. Hay un pequeño aumentito.
0: Sí,
1: aumenta
0: sí.
1: combustible, aumenta todo. Olvídate. Todo. Esto es así. No se salva nadie.
0: Bueno, uno de los temas a nivel nacional que cada tanto se reflota. Como ajá. todo túnel se reflota.
1: ¿Viste?
0: Los túneles flotan.
1: ¿Los túneles?
0: Flotan.
1: Ah. ¿Qué hay en algún túnel que se está por hacer?
0: Vio que desde hace algunos años largos.
1: Sí. Ajá.
0: Yo creo que esta como la quinta vez que hablo del tema del túnel que...
1: El túnel subfluvial.
0: Supuestamente el gobierno chileno ajá. viene intentando
1: sí.
0: Hacer acá en...
1: En Tierra del Fuego.
0: Claro.
1: Tierra del Fuego, sí. Claro,
0: puntualmente sí. es eso.
1: Sí, quiere hacer Bahía Azul al otro lado.
0: Sí.
1: Quiere hacer ese pasaje... Sí. Un túnel subfluvial como el que tenemos en Santa Fe, por ejemplo. Pero nada más que cruzar
0: pero
1: el estrecho.
0: Pero es internacional.
1: Esto es internacional.
0: Es internacional.
1: Sí.
0: Para nosotros.
1: Sí, sí, sí.
0: Para
1: sí,
0: nosotros
1: sí.
0: porque sería cruzar
1: claro.
0: para ir al Conti.
1: Claro.
0: En vez de utilizar la barcaza solamente,
1: tendríamos
0: la posibilidad de hacer la conexión.
1: Claro.
0: A través de este puente.
1: Sí.
0: Yo insisto, en varias oportunidades las autoridades chilenas han hablado de esto.
1: Sí.
0: Pero
1: sí.
0: Queda todo en la nebulosa y en realidad en una muy buena intención. Casi tan buena intención como el puente que íbamos a poner nosotros.
1: Bueno, pero se nos perdió el dibujito que nos hizo aquel.
0: Era un croquis, no un dibujito.
1: Sí, es cierto.
0: Así que bueno, puntualmente no hay nada como concreto. Pero... es algo que se viene hablando desde hace muchos años.
1: Sí.
0: En esta oportunidad un grupo de especialistas de la Universidad de los Andes,
1: ajá,
0: planteó esta alternativa de construir este túnel submarino en el estrecho de Magallanes.
1: Sí.
0: De unir de Tierra del Fuego.
1: Claro, exactamente. Sería Punta Delgada y Bahía Azul.
0: Claro.
1: Ese sería el punto. Son casi 4 kilómetros.
0: Es lo mismo que sí. Usted hace la barcaza.
1: La barcaza, exactamente.
0: O sea, es lo mismo, exactamente
1: 3 kilómetros.
0: Es el cruce entre Bahía Azul, Punta Delgada.
1: Sí.
0: El mismo.
1: Sí. Ahora hay un detalle.
0: Que hoy usted lo hace en este balquito.
1: Sí.
0: Que carga autitos.
1: Ajá.
0: Y que son aproximadamente entre 30 a 20 minutos, dependiendo cómo está el viento, el clima, tonina, las gaviotas que vuelan, las sirenas que se cruzan y todas estas cosas.
1: Exacto.
0: Pero que se ve dificultado cuando hay ventolera.
1: Cuando hay ventolera,
0: no sé por qué razón.
1: Ajá.
0: Porque no hay cambio climático.
1: No, un cambio climático fue un invento nada más.
0: Pero en los últimos años se ha visto con más interrupciones por temas climáticos que antiguamente.
1: Claro, por vientos nada más.
0: Por vientos, por marea. Sí, o sea, ha habido muchas interrupciones del cruce motivado por condiciones climáticas.
1: Claro, sí.
0: Entonces, quizás esto hace que se esté planteando nuevas alternativas. Y la alternativa que se plantean es esa.
1: Sí.
0: Sería. Por debajo del canal donde cruza el ferry, para que quede claro.
1: Claro.
0: O sea, ustedes imagínense, están yendo en su autito, llegan a...
1: Llegas al túnel.
0: Cruce, llegan al cruce y tienen la opción para subirse al barquito y cruzar, ¿cierto?
1: A la barcaza.
0: Esto
1: sería...
0: Sí. Barquito. Uh-huh. Esto sería... pasar por debajo de eso.
1: Claro, claro. Sí, exactamente.
0: Bajar... el nivel de la bahía y justo debajito de todo eso hacer un túnel y con ese túnel llegar al otro lado.
1: Hay una razón de por qué se animaron nuevamente en Chile de hablar de este tema que es fundamental, el costo. Esto cuando se habló la primera vez salía $1,500 millones. Hoy en día sale $500 millones. No sé cuál será el motivo, pero bajó una enormidad. Mirá si nosotros...
0: Porque la tecnología va cambiando.
1: Claro,
0: o sea, cuando se habló en un principio era...
1: A pala, estaban los muchachos a pala.
0: Nah, tampoco tanto.
1: Todo con pala,
0: pero,
1: dale.
0: Convengamos que hay otros túneles
1: Que
0: se han construido en el planeta. Tiene el Eurotúnel.
1: Hay
0: túneles realizados... que dan a creer que esto se podría hacer.
1: Claro.
0: Y desde lo económico lo que ven es esto, o sea que el tema de las temperaturas, el viento y todo lo demás, sería un aliciente tener este sistema,
1: claro,
0: porque abarataría los costos de la operación del hoy.
1: Sería
0: una inversión a largo plazo que podría rendir mejores frutos.
1: Claro.
0: Y por último, lo que dicen que hoy por hoy hay tecnología que permita construir esto sin traer a los esclavos de Timbuktu con el pico y la pala, porque existe la tuneladora.
1: La tuneladora, mirá qué nombre que aprendimos ahora, tuneladora.
0: Guárdalo en su memoria.
1: No, es creativo, esto es creatividad pura.
0: Esto es mejor que la contabilidad creativa.
1: No, lógico.
0: Conocida en sus siglas en inglés como TBM.
1: TBM.
0: Tunnel Boring Machine.
1: Ajá, bueno.
0: La máquina para hacer túneles.
1: La tunelera.
0: La tunelera. No, tuneladora o máquina para hacer túnel. Como prefiera.
1: Claro, yo se le mandamos tunelera.
0: No, usted le mandó. Se llama tuneladora.
1: No, ese es mi nombre muy largo. Le vamos a poner tunelaria. Tunelera.
0: O sí. Máquina para hacer túnel.
1: Pero ya tengo que decir más.
0: En inglés suena más lindo. Sí, en inglés suena más lindo porque la TVM.
1: Obvio.
0: La GVM.
1: Claro.
0: La GVM, que es la máquina para los sudacas hagan túneles.
1: La cosa es que yo digo, por ejemplo, no sale sale 500 millones de dólares. Los otros 500 millones de dólares es un alfajor para nosotros.
0: A ver, esto es algo que ellos están planteando hacer.
1: No, está bien, pero digo, no nos interesará a nosotros poner que se la mitad de decirle.
0: No, porque está en territorio de ellos. O sea, si nosotros público, somos tan inteligentes.
1: Podríamos hacer el nuestro, ¿no?
0: Si nosotros somos tan inteligentes para ir a poner los pocos dólares que nos sacan de debajo del colchón en el túnel que Chile quiere hacer para tener cruce con Chile, ya estamos para que nos den el premio, no solo a la contabilidad creativa, sino
1: a ver,
0: que...
1: Yo te digo, no podemos hacerlo nosotros en nuestro cruce, ¿por qué no lo podemos hacer?
0: No tenemos un paso tan angosto como este.
1: Si lo pasa, lo hace Chile, ¿por qué no lo podemos hacer nosotros?
0: Porque no tenemos un paso tan angosto como este en cuanto a kilómetros.
1: Sí, en los kilómetros, claro. Sí. Pero bueno...
0: Por eso le digo... Esto es tan simple como que compramos la Chevy MM, que es un topo mecánico, para que le crea caro.
1: Claro.
0: Entonces usted lo pone en un lugar
1: y, sale
0: y el topito va a salir al otro lugar.
1: Otro lado.
0: Que no le pase como al señor que hizo el puente, que lo empezó de los dos lados y cuando llegaron al centro no se cruzaba.
1: No había marcha atrás.
0: ¿Te acuerdas que cuando llegaron al centro uno estaba de un lado y el otro del otro?
1: No, pero eso fue el tren acá que hicimos nosotros, el tren en Argentina.
0: Ese fue un puente. Después está el del tren.
1: El
0: que
1: tren
0: cuando
1: de Macri.
0: Llegaron,
1: el tren de Macri.
0: Claro, que cuando llegaron al centro era como muy angostito y el tren no pasaba.
1: Lo pasaban los dos.
0: No, porque era
1: un puente,
0: una sola mano.
1: Una la trochita. Sí, no pudo pasar el tren. El cálculo. Claro. Y eso que el ingeniero, imagínate, si hace la obra.
0: No hizo esa obra. Ahora, el otro, vuelvo a repetir, lo importante de esto es que pongamos la TVM de un solo punto y que salga al otro porque si no en el camino uno va a salir a Timbuktu y el otro a Alaska.
1: No, sí, exactamente. Pero así que, bueno, una novedad muy novedosa, dijo.
0: Claro, ¿qué es lo que tiene esta máquina y por qué se puede abaratar costos con esta máquina?
1: Sí.
0: Porque usted, en un solo equipo, hace todo. La tuneladora.
1: Le das cuerda y listo.
0: Excava el túnel.
1: Claro. Te saca el agua. Te saca el
0: agua.
1: No,
0: porque esto no se hace en el agua.
1: No, debajo,
0: es por debajo del nivel del agua.
1: Qué bárbaro, ¿eh?
0: Por eso tiene que tener ciertas condiciones.
1: ¿Las conoces a las tuneleras esas?
0: Sí.
1: Sí, yo las vi.
0: Yo tuve una.
1: ¿No será la que vos, la que bajó ahí el precio a 500 millones de dólares?
0: Bueno, en lo concreto que tiene que tener condiciones técnicas. La condición técnica tiene que ver también
1: que
0: con
1: maneje.
0: El nivel del agua.
1: Claro,
0: porque esto no es para hacer en el agua.
1: No,
0: el agua.
1: Exacto, sí.
0: Entonces usted tiene que tener una profundidad X.
1: Claro.
0: Y tiene que tener un largo más o menos acorde también a lo que se puede hacer.
1: Claro, para que
0: no puede ir de acá a Buenos Aires.
1: No, de acá a Buenos Aires son más de 3.000 kilómetros.
0: Entonces eso olvídelo.
1: Eso lo hacen los chinos.
0: Entonces, ¿qué es lo que le decía? Que esta TVM lo que hace es excava, no usa explosivos, que eso está bueno.
1: Ajá, no, está muy bueno eso,
0: va excavando hacia el frente, no hacia los costados, es hacia el frente.
1: Sí.
0: Chupa la tierra, para que quede claro, y reviste las paredes todo al mismo tiempo. Hace los tres procesos al mismo tiempo.
1: Sí, dejando de laburar ahí como 600, 700 personas. Porque antes así, con la palita iban y hacían y que no, y el otro iba revocando.
0: Claro, pero eso era lo que hacía que fuera tan caro. Y era lo que hacía que fuera imposible. Porque imagínese usted con la palita se muere 100 millones de años.
1: Y revocando encima, tenía que ir a revocar y sacar
0: usted
1: la tierra
0: con la
1: que
0: palita,
1: sobra, claro.
0: Tenemos 200 años.
1: Imagínate.
0: Va a llegar el Fondo Monetario, nos va a cobrar y todavía va a estar ahí haciendo el túnel.
1: Íbamos a ir todos, iba a ir mi amigo, el primer trabajador con el pico, el otro iba a ir con la pala.
0: El primer trabajador ya está de vacaciones.
1: Pala ancha, el otro pintando, todo, ya el otro poniendo las luces, todo para que quede completito.
0: No, el primer trabajador está de vacaciones. Tomó vacaciones.
1: ¿Cómo que está de vacaciones, mi amigo?
0: Sí.
1: Pero que sí, tenemos una reunión importante hoy. Porque por ahí podemos colocar el banquito ahí en ese lugar.
0: Dentro del túnel.
1: Claro, dentro del túnel, que se cansa, se sienta.
0: Así que bueno, eso es lo que hace que sea más económico que lo que fue en otro momento.
1: Sí.
0: Porque reemplazamos 60 máquinas con una sola, que es la TBM.
1: Claro, sí.
0: Y que las condiciones del lugar dan. O sea, pero no eso lo saque de ahí.
1: No, eso es lo importante.
0: No lo saque de ahí porque ahí
1: claro.
0: Se puede.
1: No, no, pero por eso te digo, eso lo más importante es el estudio de factibilidad que han hecho, ¿no? Para, bueno, si es posible, se hace.
0: No, a ver, no es un estudio de factibilidad todavía, sino que la universidad hizo un estudio en cuanto a cómo funciona esta máquina.
1: Bien.
0: Las necesidades técnicas que tiene, que es esto que le digo, cuál es la profundidad máxima, cuál es la profundidad mínima.
1: Claro, claro.
0: Porque imaginémonos que esto es todo matemática pura. O sea, de última lo llamamos al de los números creativos porque nos ayuda un poco.
1: Sí, podría ser, podría ser. Pero la máquina
0: y
1: la
0: después manda... la rentabilidad que tiene.
1: La máquina la mandan sola.
0: Después la rentabilidad.
1: Sí, sí, sí, sí.
0: Es mucho más rentable que en vez de tener los 500 tipos que laburan todos los días del año en los barquitos.
1: Y le sacan el laburo a la gente.
0: Obvio.
1: Sí, le sacan el laburo a la gente. Con una máquina de esa, que bueno, la cantidad de millones que sale.
0: O sea, no solo con la máquina, o sea, con el puente.
1: Oh, también,
0: reemplazan
1: obvio.
0: Sí, toda la operativa que tienen externa.
1: Obvio. Sí, sí, sí, sí. Y bueno, ahí va, acuérdate el peaje y todo eso, lo que va a venir.
0: A
1: después,
0: ver, lo
1: obvio.
0: Mismo va a tener que pagar como paga hoy.
1: Sí, como pagas hoy, lo mismo, sí. Pero vas a tener
0: nosotros,
1: dos posibilidades.
0: Nosotros, en eso no se va a modificar, nosotros pagamos o pagamos.
1: Nosotros.
0: Hay que ver en cuanto a costos, yo creo que va a ser más caro, porque en realidad con toda la inversión que van a poner ahí para que esto funcione, a nosotros hoy por hoy nos va a salir más caro. Pero que a la larga esa empresa se va a hacer multimillonaria como hoy lo es la transbordadora.
1: Claro, exactamente. Igual de todos modos.
0: Y la
1: modo...
0: transbordadora se va a reinventar y en vez de hacer este cruce tan chiquitito, va a empezar a hacer los otros.
1: Claro, que son medios como turísticos también.
0: Claro.
1: Empiezas a conocer los fiordos, todos los canales adentro, todo ese... Todo lo que hay, o sea, que es maravilloso.
0: Que
1: es maravilloso.
0: Ellos son un país marítimo y se reconocen en su esencia marítima. Sí. Por consiguiente, hacen uso de lo que es su capacidad de navegación.
1: Sí.
0: Y tal como nosotros hacemos este crucecito acá para ir a Santa Cruz, ellos se suben en Punta Arenas y se bajan en Valparaíso si quieren.
1: Claro.
0: Tienen vías navegables.
1: Tienen vías navegables, exactamente.
0: Ellos tienen esa posibilidad. Yo, si me quiero ir de acá en barco a Buenos Aires, avísenme en qué barco me voy.
1: Y acá, en el puerto, te subí acá al puerto y te vas.
0: Sí.
1: Bien. Y listo.
0: Sí, seguro. Claro. ¿En qué?
1: En un pesquero.
0: No, bueno, pero eso es lo que le digo.
1: En un crucero.
0: Barcos comerciales, como usted va y se saca el pasaje en el avión.
1: En un crucero.
0: Va y saca el pasaje en el avión.
1: Sí.
0: Tienen la opción de ir y subirse en Punta Arena.
1: Claro, y seguir y te vas.
0: Su vehículo, hay algunos que incluso tienen la posibilidad de llevar su vehículo.
1: Claro, sí.
0: Puedes
1: ir a cualquier lado, donde quiera.
0: En Puerto Montt, se baja en.
1: Sí, donde quiera.
0: Claro.
1: Sí, exacto. Claro. Así que, bueno.
0: Que eso parte de esto, o sea, del reconocer los potenciales que cada nación tiene. Nosotros jamás reconocimos que podemos ir en barco a ninguna parte.
1: Claro, antes antes se traía todo desde Buenos Aires en barco.
0: Claro, pero, o sea...
1: Todo.
0: Pero eso es lo que es flete.
1: Sí.
0: Yo lo que estoy hablando es lo
1: la
0: otro.
1: La gente.
0: Yo, en vez de irme en avión a Buenos Aires de vacaciones...
1: Sí.
0: Me voy en barco, por poner un ejemplo.
1: Sí.
0: O sea...
1: Una opción más.
0: Claro, esto de pensar que existe esta opción marítima para viajar.
1: Claro.
0: Nosotros no la tenemos.
1: Claro.
0: No la pensamos como una opción de comunicación.
1: Sí, bueno, hay que empezar a pensar porque el tiempo que está cambiando.
0: Más que eso, hay que empezar a pensar, creo yo.
1: Sí.
0: ¿Qué otras cosas cambien para que podamos tener vía navegable, ya sea aérea, terrestres
1: o en
0: el mar?
1: Sí, exactamente.
0: Porque, a ver, si los caminos siguen erosionándose como se están erosionando y nadie pone un peso en la ruta...
1: No, es imposible viajar.
0: Va a ser imposible viajar por tierra.
1: Ya es imposible viajar, sí.
0: Si el avión sigue subiendo y cada vez le cobran más cosas, va a ser cada vez más difícil para los fueguinos sudacas de acá poder tomarse un avión y salir.
1: Claro.
0: Porque este paso entre que nos están cobrando Si llevamos medio bolsito, si llevamos un bolsito, si llevamos en la cartera, si no llevamos en la cartera. Sí, es más, en cualquier momento van a cobrar por peso.
1: Por peso de las personas.
0: De pasajero.
1: No
0: van a hacer subirse a la balanza.
1: El clásico que va a ser 70 kilos.
0: Claro, iba a haber un estándar.
1: Todo afuera. Claro. Sí, claro,
0: y el resto va a pagar exceso.
1: Sí, obvio.
0: Pasaje más caro para lo que pesan más, pasaje más económico para lo que pesan menos.
1: Bueno, sí, son cosas que la verdad que es cierto. El tema del equipaje, que uno vive tan lejos. Cuando vos te vas, hay cosas que tenés que llevarla sí o sí.
0: Claro, a ver.
1: Vas a tener que pagar, eso lo pagas.
0: Y hay cosas
1: parte,
0: que son como normales. En Tierra del Fuego viaja la familia de vacaciones.
1: Obvio. Sí,
0: porque
1: sí.
0: Porque al pibe no lo puede dejar atado la pata en la cama.
1: No, a la suegra tampoco tiene que llevar.
0: A la suegra la puede dejar atada.
1: No, pobre suegra, la va a dejar ahí atada.
0: Pero al pibe lo tiene que llevar.
1: Y al pibe lo tiene que llevar, pibe quiere llevar sus cosas.
0: Pibe quiere llevar sus cosas.
1: Y si tiene una nena adolescente que también quiere llevar todo lo de ella.
0: Entonces, hay que llevar equipaje para el pibito.
1: Sí.
0: Pibito quiere llevar equipaje.
1: Claro, y sí.
0: En otro momento de la historia, la gente cargaba todo en una sola maleta. Por un tema de practicidad. Va la señora que agarra de la oreja a un pibe, de la nariz al otro y de la trenza a la nena, y la valija de la otra mano.
1: Ajá.
0: Ahora no va a poder hacer eso.
1: Y no.
0: Porque cada cual tiene que llevar su equipaje.
1: Sí, sí. Y el extra abajo. Y...
0: Claro, bueno, pero por más que sea que vaya arriba, vaya abajo, es cada cual su equipaje. No se suma al equipaje como era en otro momento.
1: Claro, en otro momento se sumaba, sí. Exacto.
0: O sea, si te lleva 5 pasajes, tiene 50 kilos. No, no, ahora son 10 kilos.
1: Sí, a mí me...
0: cada uno. Entonces cada uno tiene que llevar su maletita.
1: Acá lo que hay que remontar es ese proyecto que había de que iba a llegar el Rolón Roloff, ¿te acordás? El tren. Y de acá te vas con el tren.
0: A ver, yo lo voy a decir. Usted deje de soñar.
1: Espectacular.
0: Deje
1: espectacular.
0: De soñar con
1: era
0: el
1: un
0: pasado.
1: Fabuloso.
0: Eso es pasado.
1: Te sentás acá en el tren, pero ¿sabés cómo viajás? Fabuloso.
0: No tiene cómo viajar en tren desde acá. No sé si alguien se lo aclaró.
1: No, bueno, pero.
0: Que usted puede ir desde ti, de hacer. Santa Cruz.
1: No, pero podés hacerlo. Podés
0: de
1: hacerlo.
0: Santa Cruz.
1: Hay partes en el mundo que pasan.
0: Pero es partes en el mundo.
1: Sí, por eso.
0: No en la República Argentina.
1: No, bueno, pero tenés que tener ganas de hacerlo. Si lo
0: en la
1: hacer,
0: República Argentina.
1: Piticlines.
0: No.
1: Piticlines.
0: En la República
1: Argentina. No, acá ya no hacemos ni nada.
0: Acá no hacemos nada, no fabricamos nada, entonces es difícil.
1: No,
0: ya vamos
1: está.
0: A hacer.
1: Yo digo
0: un
1: que,
0: tren que
1: me había gustado eso. Eso es me parecía fabuloso. Pero nunca,
0: bueno, pero
1: nunca
0: lo
1: se
0: que
1: realizó.
0: A usted le gusta.
1: Nunca se realizó.
0: Le vuelvo a repetir algo que le digo muchas veces ya. Sí. Es cansante.
1: Ajá.
0: Si usted quiere cambiar las cosas,
1: hágase
0: candidato, gane una elección
1: y
0: proponga
1: pero
0: el trencito.
1: Eso es para los jóvenes candidatos que hay, los políticos que hay ahora. No. Pero bueno, es dificilísimo.
0: ¿Qué es dificilísimo? ¿Que usted gane una elección o que gane el tren?
1: Hacer obras en este momento.
0: No es posible hacer obras. Entonces, ya está.
1: Sí.
0: A lo sumo ahora, cuando los señores...
1: Ajá.
0: ¿De Papilandia? No se ríe.

0: lancha rápida Uber. Ajá. Lo van a subir acá con su equipaje, sí, y lo van a bajar allá.
1: ¿A dónde allá es? ¿A dónde?
0: Elija.
1: ¿Eh?
0: Elija.
1: ¿Pero qué tiene que cruzar por acá? Pero ni loco, con una lanchita de esa cruzar de acá.
0: ¿Sabe ese... cómo va a ir?
1: No, pero no.
0: A
1: no.
0: La chapa va a llegar, no. Y va a ser un precio súper accesible.
1: No, ni loco, ni loco. Con lo que se mueve todo acá, imagínate. ¿Quién se va a animar?
0: Yo.
1: Ah, ¿vos te animás?
0: Sí.
1: Bueno, así que la lancha rápida, entonces.
0: Claro. Porque papi también, veo que sí. Papi está así como un poco complicado, porque le empezaron a poner un límite, porque vive gastando plata en la Fuerza Armada,
1: mucha
0: que
1: plata,
0: la manda para todos lados.
1: Está gastando mucha plata.
0: Claro,
1: señor.
0: Vigila por allá, vigila por acá.
1: Claro, comprometiendo al pueblo estadounidense que no quiere saber nada.
0: Entonces, le están poniendo así como un límite. Una de las alternativas, Estados Unidos siempre ha tenido esto,
1: sí,
0: ojo.
1: Sí, sí.
0: Yo reconozco,
1: sí,
0: que Estados Unidos tiene una capacidad impresionante.
1: Sí.
0: Para sostener estas campañas militares con algunos trabajitos extra.
1: Ajá, siempre hay que tener algún extra, ¿no?
0: Ellos tienen esa capacidad.
1: Qué bueno, qué bueno.
0: Usted puede preguntarle, por ejemplo.
1: Se reinventan, ellos se reinventan.
0: No es que se reinventan, buscan negocios donde van.
1: Ajá, por ejemplo, el tema de vender armas
0: fueron...
1: es fabuloso eso, para ellos.
0: A ver, pero eso es lo legal.
1: Sí, después. Porque tienen. No, ellos no son ilegales.
0: Y
1: no.
0: Sí, porque, a ver, no, por ejemplo, yo se lo grafico en un ejemplo para que usted me entienda lo que yo le quiero explicar.
1: Ajá.
0: Cuando ellos fueron a trabajar contra el narcotráfico,
1: ajá,
0: que estuvieron acá en Colombia, ellos tuvieron que reinventarse,
1: sí,
0: porque hay que sostener toda esta gran, gran campaña y operativo para luchar contra el narcotráfico.
1: Uh-huh.
0: Entonces tuvieron que hacerse narcotraficantes.
1: Qué raro.
0: Claro, tuvieron que invertir.
1: Ah, sí, hay que invertir para eso.
0: Claro, tuvieron que invertir en eso.
1: Ajá.
0: Para poder generar los dólares necesarios para combatir a Pablito. ¿Se acuerda de Pablito? ¿El patroncito?
1: ¿Qué Pablito?
0: El patroncito.
1: Que clavó un clavito. ¿Qué Pablito?
0: El patroncito del mal.
1: Ah, sí, sí,
0: claro.
1: Me acuerdo que había un Pablito, sí.
0: Entonces, viajaban los aviones con,
1: ajá, sí,
0: dólares en
1: con
0: paneles
1: dólares
0: termosellados de la Reserva Federal Norteamericana.
1: Eso no sucede nunca en la historia, me decía, con sellado.
0: A distintos países, y sí, con ese dinero se financia toda la operación para poder luchar contra el narcotráfico,
1: sí,
0: por ejemplo.
1: Sí, claro, sí, sí, sí, yo imagino todo eso. Ajá. Bueno, son laburadores, hay que decir que son muy trabajadores, inventivos,
0: por
1: creativos.
0: Por eso a mí me llama tanto la
1: es
0: atención.
1: Es una cascada de cosas que tienen ellos.
0: Por eso a mí me sigue, sí, llamando la atención el $1,700,000 de la Reserva Federal Norteamericana.
1: Esa es una cascada de la Reserva.
0: Y la maletita con equipo de espionaje, porque acá, gente querida, recuérdese de mí que acá hay algo atrás. Hay algo más.
1: Es una cascada de dólares.
0: Porque si este, que no era nadie, llegó a tener eso, y ese equipamiento, las cabezas que tendrán.
1: $1,700,000 y no lo conoce ni la madre lo conoce.
0: Y eso es lo del que tiene el fajito, porque aparte estaba el otro 650,000.
1: Ah, sí, bueno, eso que tiene el fajito que nadie los tocó, eso, no sé cómo se cayeron.
0: Porque es ahorro.
1: Sí. Ese sí que es ahorro. Sí, eso lo ponen a plazo fijo directamente, porque mira, claro, estos son los originales, valen mucho más.
0: Pero de eso no habla nadie.
1: ¿Quién va a hablar de ese si no se acuerda?
0: ¡El gobierno!
1: ¿El gobierno?
0: ¡Sí!
1: Y tendría que hablar el gobierno, sí.
0: ¿Y
1: sí,
0: por qué era funcionario de ellos?
1: Claro.
0: De última sale a decir, sí, vio, eso pasa porque dejamos a este funcionario cuca acá.
1: Y siempre le echan la culpa a los cuca.
0: Y que era un funcionario de los cuca y nosotros lo dejamos y bueno, mira lo que pasó.
1: Claro.
0: Pero algo.
1: Nos está... Nos...
0: Algo a decir.
1: Sí, no,
0: algo.
1: No sé. No les interesa eso, esas cosas. Ellos se ocupan de lo de ellos nada más. Ellos están en la creatividad y todo eso. En las cascadas, armar obras.
0: Bueno, tranquilidad, pueblo.
1: Sí,
0: tranquilidad,
1: sí,
0: porque se viene.
1: Ajá.
0: Estamos dibujando las últimas florcitas en rococó.
1: Ajá.
0: Pintando.
1: Sí.
0: Con brillantina algunos pétalos. Porque ya está. Estamos a un paso de la presentación de la declaración jurada

0: Ah, oh, viste que se viene. Sí, va a declarar. Va a ser la
1: declaración
0: jurada. Sí.
1: Ni bien termine el contador con los últimos dibujitos de sí. Rococó en la hojita.
0: Sí.
1: El lunes 15.
0: Ajá, el otro lunes.
1: Sí, señor.
0: El lunes que viene.
1: El lunes que viene. Va el lunes 15.
0: Va a haber una cascada de declaración.
1: No. ¿Por qué una cascada? No. Va a presentar su declaración jurada de bienes. La declaración más esperada del mundo mundial.
0: Que sí, el mundial justo empieza el otro día, el 16. Juega Argentina, el mundial se empieza el 11. Pero juega,
1: ahí sí, gente.
0: Juega Argentina.
1: Yo les aclaro una cosa. Sí. Si ustedes después se ponen a mirar la pelota sí. y no se fijan cómo estos números están...
0: Sí,
1: joya,
0: no,
1: nunca.
0: No hay...
1: Taxi,
0: no hay no,
1: háganse cargo.
0: No, después no podés reclamar.
1: No.
0: Reclamación cero.
1: Reclamación cero. Sí.
0: Así
1: sí,
0: que
1: sí,
0: bueno. Así que se viene entonces la declaración.
1: Sí, ya está, ya está.
0: Qué bueno, che,
1: sí.
0: No tardó nada, ¿eh? No, no tardó nada, no,
1: está,
0: nada, nada.
1: Está así, haciendo los dibujitos. Re bonito le está quedando.
0: Sí, yo creo que sí.
1: Los dibujitos que le está haciendo así al costado,
0: están,
1: la hojita.
0: Están dibujando.
1: Es
0: están
1: belleza
0: dibujando.
1: Total.
0: Sí, están dibujando.
1: Creo
0: seguro,
1: que contrataron
0: sí, sí.
1: una artista plástica directamente.
0: Ajá, para que le haga el dibujito.
1: Sí.
0: Claro, no, esto ya no, la creatividad ahí no va.
1: No.
0: No, no, no, no. No sirve la creatividad. Ahí hay que buscar otra mirada, otra visión.

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0: Y bien, estamos de vuelta. 10 minutos está faltando para las 16 en la República Argentina. Seguimos en la tarde acompañándote, Comunicación Rayada. 2901-526800 si quieres enviarnos un WhatsApp.
1: Bueno, y se viene el Día del Padre, sí, se viene la noche más larga, se viene...
0: todo.
1: No sé, el día de menos piticlines. Podríamos hacer una fiesta así.
0: Ajá, menos piticlines.
1: El día de los menos piticlines.
0: Todo el año sería.
1: Claro.
0: Bueno. Recordatorios y recordatorios de recordatorios.
1: Claro, sí, podríamos hacer un festejo.
0: Claro, claro, claro.
1: El festejo de los no piticlines.
0: Sí, sí, sí, sí, sí, sí, sí.
1: No sé, cosa que seguro no se le ocurre. Pero bueno, se viene, gente, la noche más larga. Ya está confirmado, son 250 artistas de Tierra del Fuego que van a estar participando en la noche más larga.
0: Ajá, bien.
1: No, eso en un solo día, porque ya me imagino, 250 suben, cantan medio tema y bajan.
0: ¿250?
1: Claro, imagínense.
0: No, son muchísimos. Olvídate.
1: Claro, no puede ser un solo día.
0: A no ser de que canten todos juntos, ponerle 50 cantan un mismo tema.
1: Esa tarea buena.
0: 50 guitarras, 50 bombos, como dijo mi amiga que le dijo a la mamá cuando estaba haciendo el guiso.
1: Vos,
0: si no sabés hacer guiso, ponele un kilo de fideo, ponele un papa, sí, le puse un kilo de sal, todo un kilo. Era un desastre.
1: ¿Terminó?
0: Sí.
1: ¿De sacarle el cuero a su pobre amiga?
0: Pobre mi amiga.
1: No, bueno, se viene entonces, son 250 artistas, lo que se está hablando es hacer distintos eventos.
0: Ajá.
1: Va a haber algunas noches en el Medio Caño, como lo conocen algunos, Casa de la Juventud, como le dicen otros.
0: Sí.
1: También van a estar los eventos en el Centro Cultural Esther Fadul.
0: Ajá, ajá.
1: También se está planteando una fiesta pensando en gente como usted.
0: Ajá, así, ¿en qué tipo como yo? A ver.
1: Viejito, de la tercera
0: para,
1: edad.
0: Para la tercera edad, claro, claro, claro.
1: Viejito de la tercera edad.
0: Sí, sí, sí, sí. Hay algunos que son más viejitos que yo.
1: ¿Y usted?
0: Claro. Algunos parece que son jóvenes, pero son más grandes. ¿Así? Pero bueno, sí, a ver. Tercera
1: bueno,
0: edad.
1: También se está hablando de jornadas para los de más de 60.
0: Más de... bueno, ya es otra gente. Son más de 60, esas son grandes. Sí, esos son grandes, grandes.
1: ¿Cómo anda por casa el espejo?
0: Más de 60 años. ¿Qué va a haber? ¿Una jodita?
1: Sí, van a haber jornadas también bien. Para ellos dentro de los festejos de la noche más
0: bien,
1: larga.
0: Bien, bien.
1: También se está planteando lo que tiene que ver con los DJs.
0: Ah, con los DJs.
1: DJs.
0: Qué lindo, los DJs, me encanta.
1: ¿Sí?
0: A mí me encantan los DJs.
1: ¿Sí?
0: Sí, sí, sí, sí, sí, sí.
1: No sé.
0: Sí, le ponen un ritmo tremendo, tremendo. Esa música que utilizan es fabulosa. Es fabulosa. Las mezclas que hacen.
1: Sí.
0: Es muy, pero muy lindo. Pero bueno, al que le gusta, a mí me encanta, ¿no?
1: Sí, no está dentro de las cosas que yo iría a ver.
0: No, sí, a mí me encanta. A ver los DJs.
1: No,
0: las,
1: o sea, tendría que ver.
0: Tenía que prestarle algo. Tenía que prestarle atención porque las.
1: No, a ver, vuelvo a repetir. Yo tengo que sumarle algo. Porque
0: ¿Qué? ¿Un choripán le quiere sumar? ¿Qué? ¿En el DJ?
1: No, un espectáculo de luces, una imagen, parada,
0: todo
1: algo,
0: tiene, sí, todo
1: algo,
0: tiene. Todo
1: porque
0: tiene.
1: Solamente es un. No, me cierra, me
0: tiene,
1: falta algo.
0: Tienen todos los DJs.
1: Me falta
0: todo.
1: Algo y puede darle también el chori porque el chori me va.
0: No, tienen de todo, ahora tienen de todo.
1: Sonido, luces y el chori.
0: Oh.
1: Ahí sí, podríamos.
0: Sí, si es posible, la parrilla adentro para que haya ese olor a choripán. Es bien de bailar la música.
1: Claro, porque era la noche más larga que no haya olor a chori.
0: No, obvio, obvio, obvio. Sí, sí, sí, sí, exactamente. Bueno.
1: Bueno, el asunto es que el 19, el 20 y 21 van a ser las noches de rock,
0: ajá,
1: tropical y folclore.
0: Ajá, 19, 20 y 21.
1: Sí, señor.
0: Una para
1: también
0: rock, una para...
1: se viene una tarde para las infancias.
0: Ajá.
1: Acompañada de sus señores padres. Nadie dejar a la criaturita y mandarse mudar.
0: Lo dejas ahí, el nene, ¿cuántos son? 4 o 5 horas, lo dejas al nene y que se divierta solo. El nene, la nena, todo, dejas todo ahí.
1: No hay que dejar ahí al pibe encadenado en la silla y irse.
0: ¿Cómo encadenado en la silla? No.
1: ¿Y para que no se vaya?
0: Pero que se va a ir, le cierran la puerta del poli y quedan todavía adentro. A las 10 o 11 de la noche los van a buscar. Vayan tranquilos, se los cuidan bien. La gente no. responsable. La gente.
1: No, señor. Los eventos para la infancia son con los padres.
0: Los concejales, todos te los cuidan. Los secretarios, todos los que andan dando vueltas para ahí te los cuidan. ¿Te puedo dejar nene un ratito que voy acá? Sí, y volvé a las 11 de la noche.
1: No, negativo.
0: ¿A qué hora es lo de los chicos?
1: Va a ser a la tarde. Va a ser a la tarde, porque la idea es tardecita. Ajá. Para las infancias.
0: Bien.
1: Yo me imagino que para los mayores de 60 irán a ser los mediodía, porque si no, los abuelitos se van a quedar dormidos.
0: No, los abuelos son... Mirá, yo hice locuciones para los abuelos. Y con María Pontoni, que paz descanse. Y eran súper divertidos, eran las 3 de la mañana, todo el mundo bailando. La pasaban bárbaro los abuelos. Increíble. Bueno.
1: Yo te iba porque era parte.
0: No, yo hacía la locución nada más.
1: Era parte de ahí de del grupete.
0: Bueno, entonces.
1: También el tema de espacios para la adolescencia.
0: Ajá.
1: Como el freestyle.
0: Ah, mirá,
1: adicionar también recorridos por los murales.
0: Sí,
1: talleres de tango, talleres de cerámica con DJ.
0: Sí.
1: Mira, ahí tiene un taller de cerámica con un DJ. Y usted hace su chuchu chuchu chuchu, su cosito.
0: Sí.
1: Y está escuchando la musiquita atrás.
0: Claro. Según la música vas creando.
1: Sí, sí, sí. ¿Por qué
0: claro,
1: no?
0: Claro. Sí, está bien.
1: Este viernes 12 de junio.
0: Sí.
1: Comienza con un taller de tango.
0: Ah, mira, para los que les gusta el tango.
1: De ahí empieza a caminarse estas jornadas. Lo que decían desde la MUNI, que se inscribieron más de 130 expresiones artísticas.
0: Muchísimo, ¿eh? Muchísimo.
1: Sí.
0: Y claro, cada vez hay más lo que hablamos siempre.
1: No, pero no artistas, expresiones.
0: No, expresiones.
1: Distintos
0: sí,
1: estilos.
0: Sí. Lo que digo es que hay tantos talleres que van saliendo.
1: Sí.
0: Y todo, cuando hay una posibilidad, quieren presentarse.
1: Hay 60% de gente de Ush.
0: Ajá, 60%.
1: 35% de Río Grande.
0: Mirá, bien.
1: Y 5% de Tolwyn.
0: Bueno, ahí está.
1: Así que ahora el señor de las muchas tareas.
0: Sí, sí.
1: El señor de las muchas tareas está terminando de coordinar lo que va a ser esta gran fiesta gran.
0: El señor de las muchas tareas.
1: Que arranca el día 12.
0: David Ferreira.
1: El señor de las muchas tareas.
0: Podríamos llamarlo a David Ferreira que nos cuente él al más detalles todavía. Porque total no tiene nada que hacer si tiene 5 o 6 secretarias.
1: Claro.
0: ¿Dónde estará? Sí. Ahora lo vamos a mandar un mensaje.
1: Es más, estamos buscando nosotros que somos tan buena gente.
0: Sí.
1: ¿Alguna otra secretaría que se le pueda anexar para que tenga? Porque en realidad tiene 3.
0: 3 tiene, claro.
1: Tiene 3.
0: Claro.
1: La semana tiene 5 días de lunes a viernes. Entonces mínimo debería tener 2 secretarías más.
0: Claro, sí. Por lo
1: sábado
0: menos.
1: Y domingo nada más que para un rejunte de todas.
0: Claro. sí, sería más o menos el tema, ¿no?
1: Sí, es para la organización, para pensando
0: que sea,
1: en él.
0: Para que sea full.
1: No, es pensando en el secretario, porque la organización es mejor si él tiene un día destinado a cada área.
0: Ajá.
1: Porque de esta manera tiene 3 días.
0: Sí.
1: ¿Y los otros 2 qué hace?
0: Y... no sé.
1: Claro, ¿ves? Le quedan 2 días así como...
0: colgado.
1: Claro, que no sabe cuál de todas las áreas agarrar.
0: Sí.
1: Si tiene un día, un área, es más fácil la organización.
0: Sí, no, obvio. Sí, hay que buscarle. Ya vamos a ver si le encontramos. Y se lo recomendamos. ¿Qué tendremos que ver nosotros con todo esto? Si quiere trabajar 2 días, 5 días, 25 días al mes, ¿no? La verdad que no. Pero bueno. O sea que entonces, del...
1: A partir del 12, que al 12 arranca con el taller de tango, en adelante comienzan las actividades de lo que va a ser la edición 2026
0: de La Noche,
1: de
0: más,
1: la
0: larga.
1: Noche más Larga.
0: Qué lindo, ¿eh? Se viene ya, ¿eh? Ya estamos ahí.
1: Hola amigos, ¿cómo anda el dúo dinámico?
0: Hola, ¿qué tal? Muy bien.
1: Comentario.
0: Sí.
1: Qué bajo... que caímos.
0: ¿Por qué?
1: En tan poco tiempo esto sí que es un récord para el libro Guinness.
0: Ajá. ¿Qué sería? No especificó.
1: Y dice que a él le da julepe.
0: Sí.
1: Cruzar en la carcasa. Ajá. Mamau cruzo por el túnel.
0: Mira, nunca vaya a saber de dónde es, porque acá tenemos el túnel subfluvial.
1: Déjale con el túnel. Claro, ¿cuántas veces cruzó por el túnel?
0: Muchas, montones. Sí, montones de veces. Siempre crucé para el otro lado desde Buenos Aires, cruzás continuamente. Pero sí, hay gente que no.
1: ¿Cuántos metros de profundidad?
0: No sé cuántos metros tiene, pero.
1: Bueno, pero ahí habría que partir. ¿Cuántos metros de profundidad?
0: Pero el tema es bien.
1: ¿Cuántos metros sí. de largo tiene su túnel? ¿Y quién hizo el túnel? Esa es la parte más importante.
0: ¿Quién hizo el túnel?
1: Obvio. Obvio.
0: ¿Por qué eso tiene mucho que ver?
1: Sí.
0: ¿En qué aspecto?
1: Y hay túnel, hay túnel.
0: Ah.
1: No es lo mismo un túnel que hace un boquetero, un túnel que hace un ingeniero.
0: ¿Cuál es el boquetero? No es la maquinola esa.
1: No, el boquetero es el que anda saltando banco.
0: Ah, ese.
1: El que quiere salir de la casita y no quiere que lo vean.
0: Claro.
1: Ese es el boquetero también.
0: Claro.
1: Son los señores que viven en la cárcel.
0: Sí.
1: Y quieren salir.
0: Sí.
1: Y que
0: sí,
1: empiezan
0: sí.
1: a hacer un maquete.
0: Ah, he visto en películas lo vi eso que hacen.
1: Sí, es obvio, todo esto es de
0: película. Una película muy, muy sí. interesante que hicieron uno que sí. salía.
1: Dice que no se aviven los boqueteros porque sí. no van a dejar banco con cabeza.
0: Claro. Sí.
1: Y sí, tienes razón, señor Ochante. Sí.
0: Claro.
1: Yo imagino que no ha de ser tan fácil conseguir la PTM.
0: Claro. No.
1: La máquina para hacer túneles.
0: Sí, exactamente. No, esa... y aparte debe ser costoso.
1: No sé.
0: Costoso, sí.
1: Si quiere cotizamos, sí. A ver si podemos empezar una empresita.
0: Si podemos... ¿Vos decís que por ahí podemos hacer una empresita?
1: Claro, empresa de túneles.
0: Hay que reinventarse.
1: Obvio.
0: Yo tengo la inversión, para hacer la inversión tengo.
1: Sí, ya sí. todos sabemos que tiene el famoso dólar.
0: Tengo un dólar que no sé si está vigente, pero bueno... Sí. Si me lo rechazan, voy a tener que ir a Estados Unidos allá, ese que pone el sellito.
1: Sure.
0: Que me lo cambie.
1: Yo le dije.

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0: Y bien, estamos de vuelta, cinco minutos, está pasando de las 16 en la República Argentina y seguimos buscando trabajo a la gente nosotros, como si nadie tuviera que hacer nada, pero viste, seguimos buscando...
1: Claro, para que no sea uno el único que tiene que estar trabajando, todo tiene claro. Que trabajar a la par y reinventarse todos.
0: Ese es el punto de vista.
1: Claro, sí, hay que reinventarse. Ya tenemos la actividad para el cuarto día de la semana.
0: ¿El cuarto día de la semana?
1: Sí, del, ahora mientras dure el Mundial...
0: ¿Del Secretario de Cultura, decís
1: sí,
0: vos?
1: Sí, que se dedique a buscar los lugares donde la gente puede ir a ver los partidos gratis.
0: Claro, sí, que ponga pantalla, saque el televisor de la casa, no sé, alguna cosa, aquí hay que hacer. Vamos a hablar con David Ferreira.
1: Es posible que le faccionado.
0: Lo tenemos en la línea telefónica. ¿Cómo estás, David? Buenas tardes.
2: ¿Cómo andan, Roberto? ¿Y si todo bien? Un saludo muy grande para ustedes y un feliz día, aunque haya sido ayer, ¿sí?
0: Bueno. Muchas gracias y bueno, también recién agradecíamos, ¿no?, la invitación que tuvimos ahí de la municipalidad todos los años. Realmente siempre están haciendo este encuentro, ¿no? Por ahí es eso también, un poco el encuentro de los colegas, de poder charlar con ustedes y demás. Me parece que, bueno, va por ahí.
2: Sí, siempre viene bien juntarse, charlar y más en estos días que en tiempos tan difíciles que están corriendo, ¿no? Digamos, más allá de lo económico, también sabemos algunas idas y vueltas de la política con el periodismo, así que bueno, todo sirve, todo viene bien para dialogar y ponernos en circunstancias de todo lo que está pasando.
0: Exactamente, sí. David, bueno, recién estábamos mencionando, se viene la noche más larga y ya está todo aceitado, evidentemente, ¿o falta algo todavía?
2: No, digamos que lo general de la fiesta obviamente ya está resuelto. Esto quiere decir las postulaciones de los artistas que fueron, acá hay que ser bien claro porque... En realidad, cuando nosotros decimos que se postularon más de 134, 35 expresiones artísticas, no quiere decir que son las 135 bandas las que van a tocar, sino que se postularon. Después, digamos, hemos seleccionado creo que arriba del 50% de esa cantidad y que reúnen para las noches que vamos a tener, tanto en el Ester Fadul como en el Medio Caño, arriba de... 250 postulantes artistas que van a estar pasando por la fiesta. Pero grupos se postularon 134 por ahí, pero van a tocar 250 artistas, que son más o menos el 50% de las bandas populares.
0: Ajá. ¿No quedó nadie afuera?
2: Muchísimo. No, la idea siempre es darle la visibilidad a las distintas bandas de la provincia, en un contexto donde por ahí, desde lo artístico y cultural, resulta difícil por la situación económica, donde tratamos dentro de todo de que haya mucha actividad cultural, pero bueno, sabemos que la cuestión económica prima y a veces se hace difícil. Entonces, en este marco donde definimos hacer la Fiesta Nacional de la Noche Más Larga 2026 solamente con artistas de la provincia, entendimos que era la posibilidad de muchos de ellos que tienen una excelente calidad artística de poder... convocarlo, así en esa línea vamos a estar ya avanzando a partir de con distintas actividades, pero a partir del viernes, del viernes 12, con algunas actividades. Lo fuerte va a ser, digamos, jueves, viernes y sábado de la próxima semana, no ahora, de la próxima, 19, 20, 21, y en el medio vamos a tener algunas actividades también en el Centro Cultural Ester Fadul, con infancia y con adulto mayor, en dos noches van a ser el lunes 15 y el domingo 14, y después con actividades en el Medio Caño para los adolescentes y los jóvenes, con el rock, freestyle, trap, bueno, todas esas disciplinas y géneros nuevos que para nosotros, que tenemos más de 50 largos, se nos complica explicar, pero digo, la idea es, o sea, ¿no?, que tengamos mucha actividad, no solamente artística, sino también cultural, en el medio en el Casa Beban, Pensar Malvinas, en el Museo de la Ciudad, en el Foyer de la Casa de la Cultura, algunas empresas privadas que también se suman. Digo, va a estar bastante lindo, vamos a ir comunicando día por día, con antelación, para que la gente pueda disponer de las actividades que vamos a tener.
0: Sí, la verdad que uno empieza a mirar la cantidad de artistas y demás que tenemos, y bueno, es sorprende porque hay absolutamente de todo. Yo no sé si en otras provincias pasa lo mismo, ¿no? Pero hablamos por esta, por la que estamos viviendo y sí, que queremos. Acá hay
2: por la que infinidad. Conocemos, claro.
0: Es
2: hay una gran cantidad de expresiones y sí, de hacedores culturales importantes, con buena calidad, no solamente sí, en la ciudad de Ushuaia, digo, del 100% de la grilla tenemos casi un 40% de Río Grande y de sí, Tolwyn, así sí, que sí, hemos tratado de ser lo más
0: bueno,
2: ecuánimes posible. Uh-huh. Pero no tengas dudas, Roberto, que tenemos una gran calidad artística,
0: sí,
2: un montón de los distintos géneros, ¿no? Desde el tropical, desde, como te decía recién, lo que es, bueno, lo que más tenemos es tropical y folclore y
0: sí,
2: rock,
0: sí,
2: digamos
0: sí,
2: que
0: sí,
2: esos son los digamos la mayor cantidad de bandas que se han inscrito y que vamos a tener jornadas largas, por eso también pedimos disculpas a los que no pudimos convocar, pero
0: claro,
2: la capacidad física o de sí, horario y de logística y humana es una, y no podemos estar las 24 horas durante 5 días con los armados y las pruebas de sonido y toda la grilla, pero
0: sí,
2: hay una gran cantidad de artistas, más allá de estos géneros que te decía recién,
0: claro,
2: en lo que es todos esos nuevos géneros como el trap,
0: sí,
2: hay nuevos géneros musicales urbanos que lo traccionan muchos adolescentes, jóvenes de la provincia, y la verdad que son muy buenos. He estado viendo todos los videos que nos mandaron las postulaciones y la verdad nada que envidiar a nadie,
0: sí,
2: y debemos estar muy orgullosos del nivel y la calidad artística que tienen nuestros artistas de la Tierra del Fuego, y bueno,
0: sí,
2: lamentablemente no podemos estar con todo, pero seguramente aquellos que no pueden estar ahora estarán en otras
0: claro,
2: actividades que tengamos a lo largo del año, sino seguramente en la próxima fiesta, en lo que va a ser el 2027.
0: Qué bueno que cuando hicieron la convocatoria, que lo hemos hablado en distintas oportunidades, el resto de la provincia también se interesó en estar en esta fiesta, ¿no? Esta fiesta nacional de la noche más larga.
2: Y la verdad, hay algo que nos sorprendió, porque esto también hay que decirlo, en este esquema complejo del económico, a diferencia de otros años, no estamos pagando ni el alojamiento, ni estamos pagando
0: sí,
2: la comida,
0: sí,
2: como le hacíamos en otros años a los artistas que venían de Río Grande o de Tolwyn.
0: Sí.
2: Y la verdad es que se sumaron sin ningún tipo de inconveniente.
0: Qué bueno,
2: ¿no? La
0: qué
2: necesidad
0: bueno,
2: de poder hacer una fiesta tan importante, amén, que no sea en el Cochocho y que sea en el Padul. Ninguna queja, todos a disposición.
0: Uh-huh.
2: Y bueno, con la necesidad de poder mostrar su cultura, su arte, y nosotros bienvenidos, ¿no?, de que eso sea así. Así
0: claro,
2: que
0: claro,
2: también me parece que vale la pena decirlo y contarlo públicamente, porque, digamos, sin ningún tipo de exigencia que haya sido en los otros años,
0: sí,
2: digamos, nadie se ha quejado, todos dicen, bueno, no hay alojamiento, no hay comida, no importa, vamos, queremos estar, queremos tocar, queremos ser parte
0: sí, sí, sí,
2: de la
0: sí,
2: fiesta
0: sí,
2: y eso
0: sí,
2: para nosotros es muy importante.
0: Sí, el arte te lleva a eso, cuando vos ya estás un poco aceitado, querés salir a que te conozca la gente, sobre todo en tu provincia, ¿no? Empezás por ahí y después salís afuera, esa es la metodología prácticamente.
2: Y más en un marco donde nosotros le vamos a dar mucho color a lo,
0: claro,
2: a lo comunicacional, ¿no? Digo,
0: sí,
2: esta
0: sí,
2: fiesta, más allá de que, digamos, no sea como de otros años, que tenemos visita de periodistas de o canales de otros
0: sí,
2: lugares del país.
0: Uh-huh.
2: Nada, tenemos mucha posibilidad de que varios medios los puedan convocar de la provincia, puedan transmitir y
0: claro,
2: darle esa visibilidad a los artistas que por ahí no la tienen, digamos, a lo largo y ancho del año,
0: sí,
2: y no han encontrado las oportunidades, y me parece que bueno, que eso es lo que visibilizan, poder tener la mirada de mucha gente, de que puedan conocer lo que llevan adelante desde lo artístico, desde lo cultural.
0: Uh-huh.
2: Y me parece que eso es lo que ha primado para venir a estar en esta fiesta, aquellos que son de la ciudad, pero valorarle también lo que van a hacer en estos próximos días los artistas
0: sí,
2: de Río Grande y de Tolwyn.
0: ¿Teatros y talleres artísticos y deportivos también se suman?
2: Sí, vamos a tener algunas actividades aledañas a lo que son, digamos, lo estrictamente musical, que es lo que te
0: ajá,
2: contaba
0: bien,
2: recién, ¿no?
0: Bien,
2: vamos
0: bien
2: a tener un taller de tango en Casabeba en el viernes que viene, que eso, digamos, de alguna forma va a ser la primera actividad, de eso
0: ajá,
2: lo vamos a acompañar
0: ajá,
2: con una degustación de vino a través de un sommelier.
0: Ajá.
2: También van a estar los chicos de los colegios secundarios que en noche más larga tiene la posibilidad de recaudar algún tipo de dinero para su viaje de estudio. La verdad que va a estar lindo, va a ser un taller de tango, pero más que nada va a ser una milonga.
0: Y la degustación también va a estar linda. La degustación.
2: La degustación va a estar linda. Digamos, vamos a tener también una actividad muy importante que me parece que va a andar muy bien, que va a ser una recorrida durante un par de días por la tarde de los distintos murales, un recorrido de lo que es Ushuaia, Ciudad de Murales. Aquellos que se quieran sumar, vamos a estar convocando también. Vamos a tener actividades en el Museo de la Ciudad, en el foyer de la Casa de la Cultura, digo, vamos a tener. Y algunas empresas que tienen rubro de gastronomía se van a estar sumando, que también la vamos a dar a conocer para que la gente pueda participar también, no solamente de los eventos de la MUNI, sino también de aquellas empresas privadas o lugares gastronómicos que quieren participar también de la fiesta.
0: Otro de los temas, también hay un oyente que pregunta, homenaje al indio, en la noche más larga, ¿se va a hacer algo?
2: Sí, vamos a, obviamente que todo esto me agarró de sorpresa.
0: Sí, sorpresa, organización, claro, claro.
2: Y vamos a estar ahí, recién en el día de hoy, estuvimos en una reunión con la Dirección de Producción Artística, que es la que lleva a cabo la organización de la cuestión artística de la fiesta, y seguramente en algún lugar, en el Medio Caño o claro, en el Padul, claro, cuando tengamos la mayor cantidad de bandas de rock, haya algún homenaje al Indio Solari por lo que ha significado icónicamente a lo largo de nuestra historia del rock, pero también lo que ha representado a una gran cantidad de argentinos, digo, lo que fue su despedida, más de 1,000,000 de personas.
0: Increíble,
2: diciéndole adiós, obviamente que significa una representación no solamente artística sino también filosófica, ideológica para muchos argentinos, ¿no?
0: ¿Sabes lo que me llamó la atención en este millón de personas? Que no hubo nadie alterado, no hubo problemas, todo el mundo fue en familia, chicos, abuelos, de todo, es impresionante.
2: Es en parte lo que representaba, ¿no?, el Indio Solari en nuestra sociedad. Es muy difícil encontrar una movilización tan grande de 1,000,000 de personas y sin un incidente. Significa, digamos, que más allá de la gran cantidad de personas que asistían a sus misas, todo se determinaba y se realizaba con mucha tranquilidad, solamente ir a disfrutar de su artista, de su banda, que le marca la vida,
0: ha marcado
2: la vida de mucha gente, y bueno, y eso se tradujo en estos últimos dos días, donde fueron a despedirle, una despedida muy sentida, pero también con alegría, con recordarlo con sus canciones, y la verdad, con esto que vos decías, que me parece muy, muy, muy loable, de que pasaron más de 1,000,000 de personas y que no ya se haya registrado ningún tipo de incidente, tiene que ver también con lo que representaba, digamos, el Indio Solari para toda esta gente.
0: Un oyente dice, esto es para vos puntualmente, ¿qué opina de los operativos, primero del obelisco, gases, y palos en Avellaneda? ¿Cuál es la opinión?
2: Bueno, mira, a mí me parece que había una cuestión ideológica detrás que nadie, o se ha mencionado, pero, digamos, como ha funcionado todo este tiempo, digo, obviamente que el Indio Solari, a nosotros que nos encontramos del lado de lo que es el campo nacional y popular ideológicamente, bueno, siempre ha representado ese sector con sus discursos, con sus letras, con su filosofía, hasta te diría con un apoyo explícito a Cristina Fernández de Kirchner, ¿no? Por algo el gobierno nacional no quiso que esté su velatorio ni en la Casa Rosada ni en el Congreso de la Nación. Tiene que ver una cuestión netamente ideológica.
0: Claro.
2: Y lo que tiene que ver con los gases y la destrucción en Capital Federal, me parece que pasa por ese lado.
0: Sí.
2: Y después, yo no vi esto de los palos en Avellaneda, me parece que, bueno, que también habrá estado de más, o por algo habrá sido, pero me parece básicamente que...
0: Me dicen que no. Cuestión, que no había palos, me dice. No, me dice no había palos.
2: No.
0: Está bien.
2: Bueno, para mí tiene que ver primero con dos cuestiones. Una cuestión ideológica, que el gobierno de Javier Milei entiende que estas cuestiones ni siquiera días de duelo ha dado. no digo asueto, pero sí ni siquiera días de duelo,
0: sí,
2: tiene que ver con la cuestión ideológica, que se encuentran en el otro extremo de lo que pensaba ideológicamente el Indio Solari,
0: claro.
2: Y después me parece que hay un temor muy grande a las masas, ¿no? Digo, el gobierno nacional teme esta cuestión tan nuestra de lo popular, lo nacional y lo popular, que evidentemente más allá de que ideológicamente no hayan querido recibir los restos del Indio Solari en el Congreso ni en la Casa Rosada, me parece que tenía que ver con un temor a recibir más de 1,000,000 de personas en esos lugares donde, entiendo, les duele mucho, les preocupa y no tienen la capacidad tampoco organizativa para llevar a cabo un evento de esta magnitud.
0: Ahora yo digo, ¿no? Más allá del color político, la ideología y demás, el Indio Solari era un artista de la República Argentina. Ahora, vos sos funcionario, ¿no? Tenés una ideología política. ¿Trabajás para toda la ciudad de Ushuaia o trabajás nada más para tu grupo? Para tu grupo que es igual que vos y piensa igual que vos.
2: Nada, nosotros gobernamos para toda la ciudad.
0: Claro,
2: lo que pasa es que hay una diferencia, una cuestión sectaria muy importante por parte del gobierno nacional, donde ha declarado públicamente, digamos, te diría hasta el odio que tiene por popular, por... Entonces me parece que pasa por ese lado, digo, y ahí obviamente que ni siquiera se ponen al hombro la responsabilidad que le toca como funcionarios públicos. Digo, uno gobierna para todos, si bien lo eligió un sector de la comunidad, gobierna para todos. Nosotros nos podemos hacer, digamos, lo distraído y solamente porque comprendemos que el campo nacional y popular es nuestro eje ideológico, digamos, los más vulnerables, los que menos tienen, pero también debemos gobernar. Estamos en una ciudad donde se compone también por un extracto social de gente que es de clase media, otros que son clase media alta, y vos tenés que darle las soluciones a todos los segmentos sociales que tenés en tu comunidad. Entonces, me parece que más allá de eso y esa definición, esto era algo que trascendía totalmente a la ideología. Estábamos hablando de una de las personas más importantes en la historia de la República Argentina, en lo cultural, en lo musical, pero también en lo filosófico e ideológico. Me parece que ayer y anteayer la frase era: Milei perdió la calle.
0: Sí.
2: Milei perdió la calle porque no tuvo la sabiduría y la definición de poder albergar a un montón de gente que quería despedir a su ídolo, ¿no? Y me parece que eso, algún costo hacia adelante, va a tener.
0: Pues es que mucha gente decía, ¿no? Si antes te acompañamos algunos, ahora los perdiste con lo que hiciste. Le decían, vi varios carteles y demás, ¿no? Que puntualmente...
2: Sí, había mucha expresión en función de esta situación.
0: Sí.
2: Obviamente que, digamos, es el pensamiento de un sector de la comunidad, importante, obviamente.
0: Sí.
2: Pero bueno, digamos, también entendemos la expresión de su enojo, pero sí esa reflexión de la que hablábamos nosotros.
0: Sí.
2: Amén de eso, me parece que ojalá la gente entienda que estos 4 años que están transitando nos ha demostrado con crece de que el gobierno nacional gobierna para unos pocos, para los que quiere Javier Milei y el gobierno nacional, y el resto de los argentinos seguimos padeciendo toda la cuestión, ese plan económico errado, la falta de tracción de la economía, que también se reduce en lo que es la baja de los recursos que reciben cada una de las provincias y por ende los gobiernos locales, que somos municipios, y que eso también impacta en la vida diaria de todos, ¿no? Entonces me parece que la gente empezó ya a, así como decimos en lo común, a tener la mecha corta con algunas situaciones, y hay cosas que antes por ahí las toleraba y hoy ya las miras de otro lugar. Entonces, me parece que mientras más se acerque el 2027 y no haya respuesta para los trabajadores y las trabajadoras, esto se va a seguir profundizando.
0: Como siempre, David, te agradezco la amabilidad que tenés con nosotros acá para charlar un poco y contar lo que están haciendo, y bueno, gracias, estamos en contacto en cualquier momento.
2: Bueno, seguimos en contacto. Muchísimas gracias a ustedes por la posibilidad de charlar un ratito y contar las acciones que venimos realizando desde la MUNI. Un abrazo grande.
0: Bueno, ahí estaba, David de Ferreira. Bueno, nos olvidamos de decirle que te estamos buscando otra secretaría, che, nos olvidamos. Tiene 3 nada más. Claro, el hombre orquesta. ¿Viste esos que cantan, que tocan la armónica, la guitarra y con el pie toca la batería? Y bueno, lo mismo. 22 minutos pasan de las 16 en la República Argentina. Esto es Comunicación Rayada, hasta las 17.
1: Bueno, y esto que planteaba David Ferreira, ¿no? No es menor esto que tiene que ver con las decisiones del gobierno nacional de no envío de dinero, de las rebajas de dinero.
0: Claro.
1: A mí me asombra y cada día me asombra más cómo algunos referentes libertarios intentan plantear lo beneficioso que ha sido el gobierno nacional para Tierra del Fuego. Cuando uno del otro lado escucha, por ejemplo, escuchaba hace unos días al señor de la Anónima,
0: Brown, el dueño.
1: El señor Capón.
0: Una sola vez habló acá con nosotros.
1: A mí
0: una
1: no me interesa vez. Quién habla con
0: él.
1: Usted.
0: Es él
1: habló.
0: El dueño general de la Anónima. El dueño.
1: Señor dueño Capito Brown. Capón de la Anónima.
0: Sí, sí.
1: Habló.
0: Sí.
1: Y planteó, entre otras cosas, ¿no? Pero él planteaba que la supervivencia de la empresa es gracias, entre otras cosas, a la 19640.
0: Claro,
1: él
0: sí.
1: Él puso
0: sí,
1: en sí. relieve sí. la importancia de la 19640. Y como en el resto del país al pobre lo están asesinando. Yo no lo digo, yo lo conté este señor.
0: Sí.
1: Entre otras cosas, ¿no? Veo, por otro lado, que los fondos no llegan para las inversiones que se prometen. Los agujeritos de las rutas nacionales siguen estando en el mismo lugar donde estaban.
0: Sí.
1: Entonces hay como un olvido total para la provincia, y por otro lado lo que tiene que ver con los aportes del Tesoro de la Nación.
0: Sí.
1: El gobierno nacional del presidente Javier Milei, en lo que va de su gestión, no mandó un peso un peso a Tierra del Fuego.
0: Sí, es cierto.
1: Mandó solamente la coparticipación que él consideró con todos los recortes que hizo, con todo lo que fue sacando, pero en aportes del Tesoro de la Nación para las provincias, Tierra del Fuego,
0: cero.
1: En los casi 3 años de gestión del señor Javier Milei,
0: cero.
1: El Muntubis,
0: cero.
1: Sí, sí. Tierra del Fuego es una de las 8 provincias que no recibieron un peso en 3 años de parte del gobierno nacional.
0: Pero estamos bien.
1: Sí. Por él.
0: Estamos, no es que dicen los funcionarios que dicen que está...
1: Pero me entiende que en 3 años...
0: Cero.
1: El cero. Gobierno nacional cero. No mandó un piso a Tierra del Fuego, pero no solo a Tierra del
0: no,
1: Fuego.
0: No, las otras provincias.
1: Porque tampoco le mandó a Formosa,
0: sí,
1: tampoco
0: no,
1: le mandó
0: no,
1: a La
0: no.
1: Pampa,
0: hay
1: a
0: cinco,
1: La Rioja, sí. A Santiago del Estero, a San Luis. O sea...
0: Hay un montón de...
1: De provincias que no recibieron un peso
0: claro.
1: del Estado Nacional.
0: Claro, claro.
1: Y que la sí. coparticipación que recibieron fue altamente reducida. Donde dejaron de percibir fondos nacionales como el Plan Remediar, lo que tiene que ver con la conectividad para los establecimientos educativos, etcétera, etcétera. Todo eso desapareció. Entonces a mí esas cosas me llaman poderosamente la atención, como también me llaman la atención que me gustaría saber cuál es la mirada, porque dar todo a una y nada al resto tiene que tener una mirada desde el porqué. O sea, ¿por qué yo a Misiones y Tucumán les mando 41.500 millones de pesos a cada una y a Tierra del Fuego le mando cero? A La Pampa le mando cero.
0: Sí.
1: ¿Cuál es el motivo por el cual Misiones y Tucumán tienen 41.500 millones y Tierra del Fuego tiene cero? Pregunto yo. O sea, me gustaría saberlo.
0: Es una elección.
1: Es que no es una elección, él es un presidente, tiene que tener una razón.
0: Por eso yo recién le preguntaba, ¿no? A él, si él como funcionario trabaja nada más que para un sector. No.
1: Claro, porque los aportes del Tesoro de la Nación, de Nación es parte de los fondos coparticipables que se reservan para asistencia financiera frente a ciertas situaciones complejas. Como puede ser un incendio.
0: Sí.
1: que Tierra del Fuego tuvo.
0: Claro.
1: Como puede ser lluvias, puede ser viento, puede ser problemas edilicios en los establecimientos educativos, puede uh-huh. ser algún problema sanitario, o sea, pueden ser muchas cosas, son aportes que vienen de los impuestos que percibe el gobierno nacional y que pertenecen al fondo de la coparticipación, pero que se reservan. Hay una partecita que se reserva para emergencias. Entonces la pregunta es, ¿cuál fue la emergencia gigantesca que tuvo Misiones?
0: Claro.
1: ¿Cuál fue la emergencia catastrófica que tuvo Tucumán para que lideren este uh-huh. ranking con 41.500 millones cada una? No es entre las dos, es cada claro, una.
0: Cada una, sí, exactamente. Sí.
1: ¿Cuáles son los inconvenientes? La emergencia que tuvo Salta para recibir 36.000 millones.
0: Uh-huh.
1: Entre Ríos, 35.000 millones. Y Neuquén, 30.000 millones. O sea, ¿cuáles fueron las situaciones que hicieron que estas provincias fueran las más ayudadas?
0: Sí, ayudadas. Sí, porque también, claro.
1: Esto es una ayuda ante una emergencia. O sea, sí. ¿Cuáles fueron las emergencias?
0: Sí, sí, sí.
1: Como
0: sí.
1: para saber y justificar nosotros mañana.
0: Uh-huh. Claro. Claro, sí.
1: Tener alguien. Sí, sí, algún sí, sí, ayuda.
0: Sí, sí, algo. Algo, por claro. lo menos. Algo. Pero bueno. Así está la situación, ¿no? Evidentemente.
1: Escándalo.
0: No me digas que hay escándalo otra vez. Otra
1: escándalo.
0: Vez.
1: Escándalo.
0: Ajá.
1: Escándalo total.
0: ¿A dónde hay escándalo? ¿Acá en este lindo país, la República Argentina o...?
1: In the Tolwyn City.
0: Ah, viste, hay un quilombito, ¿no? Aparentemente.
1: Sí, señor.
0: Ajá, en Tolwyn.
1: ¿Se acuerda que habíamos hablado? Porque nosotros le preguntamos, mire, que nosotros siempre somos medio chusma. Le preguntamos al señor presidente del Consejo Deliberante, que nosotros queríamos saber cómo habían definido la tarifaria.
0: Sí, de... Sí,
1: de las termas de...
0: El estacionamiento, puntualmente.
1: De Tolwyn, el tema del estacionamiento. ¿Por qué esto? Sí. Yo no puedo ir caminando.
0: 60 lucas.
1: Porque sí o sí tengo que ir en auto, o sí tengo que alquilar el auto que me paran ahí frente a la Muni.
0: En bicicleta
1: para
0: no
1: llevarme, no puedo ir en bicicleta, no puedo ir a caballo, no puedo ir... No,
0: tengo que ir en...
1: Solamente en mi auto y pagar el estacionamiento o en el auto que me alquilan frente a la municipalidad, la dirección de turismo municipal en Tolwyn.
0: Uh-huh.
1: Entonces, nosotros se lo preguntamos y el señor presidente del Consejo Deliberante nos dijo... ¿Qué nos dijo?
0: ¿Qué nos dijo?
1: No tengo idea.
0: No tengo idea, sí.
1: Porque a nosotros no nos dijeron.
0: No.
1: Es más, dice, se inició el periodo de receso y apareció la ordenanza de lo que tiene que ver con el cobro en las termas. O sea, esperamos que los concejales se fueran de receso y sácate, abrimos la terma. Hablando en criollo. Entonces, el consejo a partir de esto empezó a pedir respuestas.
0: Claro, claro.
1: Llamaron a las autoridades de la intendencia y le dijeron: ay, muchachos, explíquenos qué obras hicieron en las termas, cuáles son las mejoras que realizaron en el lugar. ¿En qué condiciones están alquilando hoy por hoy este lugar? Esto de las tres horitas al turno.
0: El turnito de tres...
1: El turnito de tres horitas que incluye...
0: Claro.
1: ¿Qué incluye el turno de las tres horas en la terma?
0: Nada, meterte a la terma.
1: ¿Tres horas?
0: Tres horas.
1: Ah.
0: Pero lo que pasa es que no podés estar tres horas.
1: Ah. ¿Y qué más incluye?
0: 15 minutos.
1: ¿Tengo algún lugar para estar y descansar?
0: Sí, sí, tenés el pasto, tenés el campo ahí, te sentás en el campo, está todo cercado, todo bien, el agua.
1: Bueno, el asunto de los concejales que son medio chusma.
0: Se fueron a la bici.
1: No, quisieron, o sea, porque lo que ellos puedan ver es una cosa, pero acá tiene que haber una información oficial.
0: Sí, obvio.
1: Entonces ellos quisieron saber, en realidad, cómo fue se generó este esquema tarifario.
0: Claro, sí. Es creatividad.
1: Es contabilidad creativa.
0: Le preguntaron al genio.
1: ¿Qué hicieron?
0: Voy a saber.
1: ¿Qué obras se realizaron de mejora? ¿O es que yo agarré un día un lugar bar que estaba cerrado hacía un par de años, sin poner ni una canillita ni sacar la gotera, abrís la puerta y listo, ya está.
0: Sí, lo único que salieron para afuera fueron las bizcachas, las ratitas que había, algunas arañas, y ya está, y listo, ya te podés meter.
1: Entonces, ¿cuáles fueron los trabajos que se realizaron como para habilitar y abrir el complejo al público? Obviamente, vuelvo a repetir, pensando en la seguridad de la gente.
0: Obvio, primero eso, la seguridad.
1: Claro, o sea, ¿qué se hizo?
0: Luego el estacionamiento. Aunque y después sea,
1: pintamos algo, no sé, pusimos una piedrita.
0: Cualquier cosa, nosotros tenemos una empresa muy importante acá con mi amigo de pinturas, que me avise cualquier cosa.
1: Ni los banquitos pintaron. Que no, lo mandaron a usted a pintar.
0: Está atrasado el trabajo ahí.
1: Lo único que hicieron fue agarrar una máquina para generar espacio.
0: Sí, está muy bien.
1: Para que entren más autos.
0: No, es importante tener un estacionamiento.
1: Entonces,
0: es muy
1: ante todo esto, y vuelvo a repetir que en reiteradas oportunidades se le pidió la documentación a la intendencia de Tolwyn y la documentación nunca apareció. Es que finalmente los consejeros dijeron, no, ya está.
0: Ajá, listo.
1: No va más,
0: cartón
1: muchachos.
0: Lleno.
1: No va más. Simplemente vamos a derogar esta norma que habilita el cobro.
0: Justo el cobro, que es lo que más se necesita los piticlines, muchachos. Así que no sé, no. ¿Y ahora como todo gratis? Vamos para allá entonces, ya.
1: No, el municipio se enojó. El intendente se reenojó.
0: Sí.
1: No sabe cómo estaba el intendente.
0: Sí, tiraba chispa.
1: Claro.
0: Olvídate.
1: Salía humito por la oreja.
0: ¿Y?
1: Dijo, no, vamos a cerrar la terma.
0: ¿La cerró?
1: Vamos a cerrar la terma porque esto no me dejan trabajar.
0: ¿Y de qué va a trabajar ahora, en negro? Van a ir igual, pero... La dice alterar.
1: No,
0: ¿cómo se trabajaba adelante?
1: No, se reenojó el intendente porque dijo: esto, me derogaron la ordenanza que establecía el esquema tarifario.
0: Claro, sí, no.
1: ¿Cómo voy a abrir y no le puedo cobrar a la gente?
0: No, tiene que cerrar, tiene razón. Tiene que cerrar.
1: No puedo funcionar si no puedo cobrar.
0: Pero, y claro que va a darle el agua caliente gratis. No te da ni para el mate el agua caliente gratis en esta vida. Y vos te vas a poder meter en agua caliente gratis. No.
1: Bueno, yo le diría que los señores del municipio de Tolwyn durante mucho tiempo mucha gente la dejaron entrar a la tarola.
0: Diesel.
1: Y no le cobraba. Yo vi los videos.
0: Diesel.
1: Yo vi los videos.
0: Algunos diesel.
1: Los videos los vi de la gente turística.
0: Sí.
1: Que ingresaba al lugar y utilizaba las instalaciones. Claro. Y lo subía a sus redes sociales. Si era tan secreto, hubiera sido aconsejable decirle, muchachos, no suban videos al éter.
0: Claro.
1: Pero eso es aparte.
0: Pero bueno, eso es una cuestión aparte.
1: Bueno, el asunto es que el municipio, indignadísimo, agarró la carpeta.
0: Sí.
1: Con toda la documentación. Y la destruyó, obviamente, no la va a llevar al consejo.
0: No, directamente.
1: Destruyó todo.
0: Sí.
1: Cerramos.
0: Y cerró por quiebra.
1: Cerramos por no información hasta nuevo aviso.
0: Ajá. Bueno, y hasta ahí, chan, terminó.
1: Creo que era más simple. Si el señor intendente, en vez de calentarum, no calentarum largo vivirum.
0: Sí, eso es lo que dicen los latinos. El latín.
1: No calentarum largo vivirum.
0: Sí, no calentarum largo vivirum.
1: Hubiera sido más aconsejable.
0: Sí, claro.
1: Que hubiera agarrado la carpetita con la documentación de cómo generó este esquema tarifario.
0: Y lo hubiera llevado a los concejales.
1: Lo llevaba.
0: Y de ahí, bueno,
1: los concejales decían, mira vos, cobró por metro cuadrado. Pintó acá. Puso un cañito.
0: Cortó el pasto.
1: Puso gente a vigilar.
0: Podó.
1: Oh, cuánta inversión.
0: Sí.
1: Tiene razón el señor
0: podó
1: intendente.
0: Podó para que no se le metan.
1: Vamos a habilitarle esto al señor intendente.
0: Pero no
1: le dieron la oportunidad porque no presentó nunca la documentación.
0: Ahí se equivocó. Sí, lástima porque nosotros después de tanto tiempo, con Beto...

0: Entonces no hay ninguna inversión.
1: Proyectábamos inversiones.
0: Ajá.
1: Tareas de mantenimiento.
0: El pasto, ¿acordabas? Eso y con la maquinita esa.
1: Estaba proyectando. Usted no lo deja proyectar.
0: Ah, ya, estaba proyectando.
1: Estaba proyectando inversiones.
0: Ajá, bueno.
1: Iban a comprar reposeras.
0: Tengo unas cuantas reposeras viejas. Me tiene que cambiar la lona, lo va, pero tengo unas cuantas reposeras esas.
1: Proyectaban viejas. Tareas de mantenimiento.
0: Sí.
1: Iban a ir a pintar todo lo que era el piletón ahí. Iban a dejar una cosa maravillosa.
0: Sí, hay que pintar.
1: Los lockers le iban a poner puerta.
0: Esa cortina. Cortina de tela, viste, que lo llega de abajo y de arriba.
1: Todo esto.
0: Sí.
1: Iban a fortalecer los servicios.
0: Sí, obvio.
1: Le iban a echar más tierrita al barro para que esté más espeso.
0: Le cambié las cortinas a de tirita.
1: Incorporación
0: que
1: de nuevas prestaciones.
0: Y
1: íbamos
0: claro.
1: a tener barro en tres categorías: barro 1, barro 2, barro 3.
0: Claro. Y barro luco. Por si venía alguno de Chile, tengo un barro luco para vos. Claro.
1: Como si eso fuera poco.
0: Sí.
1: Estaban pensando
0: piensan.
1: En incorporar nuevas prestaciones para optimizar la experiencia de los vecinos.
0: Oh, estaba pensado completísimo. ¿Y qué
1: le iban a filmar? Ay. Y le iban a vender el videito, por ejemplo, al final.
0: Pero eso lo hace con
1: sacan
0: vecino,
1: la foto.
0: No, eso
1: no bueno, pero esto era exclusivo.
0: Ah, profesional.
1: Exclusivo de la
0: casa. Ahí está bien, porque estaba pensando en dar trabajo.
1: Claro.
0: Sí, dar trabajo.
1: Todo
0: sí.
1: esto y mucho más.
0: Sí.
1: Sin embargo, todo esto, gente.
0: No, ahora ya no sale ahora.
1: Todo esto va a quedar suspendido.
0: Sí, no, ya no sale.
1: Suspendido.
0: Ya no sale.
1: ¿Sabe por qué?
0: Sí.
1: ¿Sabe por qué?
0: A ver.
1: ¿Por qué?
0: ¿Por qué?
1: ¿Por qué?
0: Porque ya rompió todo.
1: ¿Qué rompió todo?
0: Todo el proyecto, ya no queremos saber más nada. Y ahora de bronca voy a poner a 100 el estacionamiento, por auto. Y cada uno va a pagar, para entrar nada más, entrada sola, sin meterte al piletón, 30 lucas cada uno. Así que bueno, qué lástima, che, yo lo lamento.
1: Todo esto porque los señores concejales son
0: chusma, exactamente.
1: Y quieren saber cosas.
0: Sí.
1: Y preguntan cosas.
0: Mañana lo vamos a llamar.
1: Y el señor don intendente no tiene cómo responder las cosas, entonces en vez de responder a tiempo,
0: se enoja
1: y tiene que cerrar la puerta.
0: Claro. Y la cerró porque él quiso, porque la podía tener abierta.
1: Era tan simple como que en alguna de las tantas audiencias hubiera ido con la carpetita y explicado a los señores concejales, mira, yo estoy cobrando esto, hice esto, ¿ves acá? Mira, acá
0: claro,
1: yo corté
0: los detalles,
1: acá corté el pasto, ¿ves acá?
0: Sí,
1: este
0: sí.
1: tornillo lo puse yo,
0: sí,
1: para que quedara bien ponido.
0: Sí.
1: Acá
0: sí.
1: puse la reposera 1. Y estoy pensando en invertir en más, pero
0: claro.
1: empecé con la primera.
0: Estoy esperando que me traigan la lona, porque la lona estaba ya media rotita, rajada. Ahora ya después pongo reposera 2, reposera 3 y así sucesivamente.
1: Claro. Toda esa explicación, entonces los señores concejales hubieran dicho, mira vos, qué bien, te felicitamos.
0: Obvio.
1: Sigue para adelante y vamos que se puede.
0: Sí, aparte pensaba poner restaurantes, todo. Ahí va a ser un complejo eso. Un complejo como en otras partes del país que están.
1: ¿Ah, sí?
0: Sí, no sabés lo que es.
1: ¿Y vamos a traer fondos de inversión?
0: Ponemos nosotros.
1: ¿Cuándo dice ponemos nosotros? ¿Quiénes somos nosotros?
0: Nosotros, acá los fueguinos.
1: Ah, pero mire que yo no tengo un peso.
0: Ah, bueno, no, pero vos no te contamos, porque si no tenés plata, ¿cómo te vamos a contar?
1: No me cuentes, porque yo no tengo un peso.
0: A mí tampoco, porque yo no figuro. Bueno, así que entonces listo.
1: Sí.
0: Pero Beto, se me tomamos como un pancho.
1: Yo insisto, si el señor intendente en vez de enojar un.
0: Sí, en vez de enojar un largo vivir.
1: Si en vez de haberse enojado el señor intendente hubiera presentado la carpeta, la documentación, el proyecto, por qué habilitó, qué fue lo que hizo, qué trabajo realizó. Mira qué simple.
0: Sí, no.
1: La documentación técnica. ¿Qué hiciste acá? ¿Pusiste un tornillo? ¿Dónde pusiste el tornillo? ¿Por qué pusiste el tornillo?
0: Claro, ¿cuánto gastaste? ¿La inversión que tuviste acá?
1: Es que ni siquiera era eso, sino que querían saber la parte técnica, en qué condiciones se abrió esto. Si estaba en condiciones, sí o no. Si la escalera estaba en óptima condición, si estaban dadas las condiciones técnicas para

0: la apertura de este lugar, más allá de cómo generaste tu carpeta de costos. O sea, porque vos para poner un precio tuviste que hacer una carpeta de costos. O sea, ¿dónde claro. está el costo sí, que a vos sí, te sí, genera sí. que la gente vaya y estacione en el lugar? Que llegaste a que para que eso sea rentable tenés que matar al vecino con la tarifa del estacionamiento.
1: Nah, si nosotros nos costó nada más que el año pasado y este año juntar las 60 mil pesos con Beto. Un año y medio que tardamos, no es tanto dinero. Y sí que no nos íbamos a meter, íbamos a ir nada más a mirar.
0: Estacionar.
1: Con los 60 estacionar, ¿no? Entrar y porque después tenés que pagar de vuelta, no. Así que bueno.
0: Esto, sí. Saber, ¿cómo se llegó a establecer que el estacionamiento tenía que salir 60 sí, las 3 horas?
1: 3 horas, 20 lucas por hora.
0: ¿Cómo se llegó al valor
1: pero
0: del
1: no.
0: ingreso?
1: ¿Sabes cuál es la equivocación?
0: ¿Cómo se llevó sí. a que la tarifa se tenía que cobrar cada 3 horas y no por día como ocurre
1: sí, porque a lo mejor ellos se acordaron de
0: otras actividades que son cada 3 horas.
1: De otras actividades que son cada 3 horas y dicen, no, si eso cobran cada 3 horas, nosotros también vamos a cobrar. Decí que le puso 3, le hubiera puesto 1 hora y media, qué sé yo. Más cortito.
0: Rapidito.
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1: Pero bueno, qué sé yo, ¿qué querés que te diga,
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1: Ah, estas cosas que suceden acá en este lindo país.
0: Ahora.
1: Sí.
0: ¿Puede ser que el intendente no pueda responder estas preguntas?
1: No, ¿cómo no sé?
0: Y que en vez de responder las preguntas se enoje y cierre la tranquera.
1: Vaya a saber, sí.
0: ¿Y qué va a pasar con la gente que había contratado para este proyecto?
1: No, ellos se quedan todos sin laburo. Mira si se va a pensar en eso. Está pensando en lo otro.
0: Yo estoy pensando en eso.
1: En la inversión, Yo estoy pensando en eso.
0: Porque acá se contrató gente que estaba en seguridad.
1: Estaba en
0: gente
1: seguridad.
0: Que estaba para vigilar que la gente no saltara el cerquito y ingresara a caminar. O sea, había todo un operativo.
1: Todo eso hay que ver qué contrato tienen y si hay que seguir pagando.
0: Yo no sé, pero a ver.
1: Aunque no estén ahí trabajando.
0: ¿No era más fácil ir y explicar esto?
1: Sí.
0: ¿Cómo llegamos a las tarifas que llegamos?
1: Claro.
0: ¿Qué trabajos hicieron? Carpeta técnica. Porque si yo, como autoridad, mando a hacer una escalera... Tiene que haber un proyecto que diga las condiciones técnicas en las que se hizo esa escalera, con qué materiales se hizo, quién la hizo,
1: todo,
0: y qué garantías tiene.
1: Sí, todo eso,
0: ¿no era más fácil presentarlo
1: y que
0: siguiera trabajando en las termas y no salir a llorar a los medios de que me obligaron a cerrar porque me pidieron la documentación, me faltó decir.
1: Y sí, en cierto modo era eso, la documentación. Bueno, mañana vamos a llamar al consejo.
0: Pensé que íbamos a llamar a las termas.
1: Alguno del consejo... Sí, no, ahora ya no nos van a atender. Sí. Justo ahora que juntamos los 60 lucas, un año y medio tardamos con Beto. Ahora ya no podemos ir. Ojalá que la abran pronto. Que no lo aumenten el estacionamiento, porque si lo siguen aumentando estamos hasta las manos otra vez. Bueno, señoras y señores, hasta acá llegamos, Nada más, muchas gracias a todos, como siempre, por acompañarnos. Que terminen bien este día lunes, comienzo de semana. Y nos reencontramos mañana. Aquí mismo a las 14, LRF 780, Radio Argentina, cuando digamos comunicación rayada, nada más.
0: Hasta mañana.
1: Hasta mañana, quédese ahí que ya viene Entre Voces con Horacio Pulido.
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1: Muy, pero muy buenas tardes, queridos oyentes, queridos conciudadanos, queridos vecinos. ¿Cómo andan? Aquí la 98.1 FM Radio Argentina, la única, la LRF 780 Radio Argentina. Sí, que también nos pueden escuchar por www.radioargentinaushuaya.com. Ahí estamos. Tal cual, los teléfonos de comunicación de Entre Voces, 2901-648283. Bueno, día lunes 8 de junio, comenzando aquí este programita. Ya el lunes ya está, estamos de regreso a casa y está bueno eso, ¿no? Escuchar buena música, escuchar algo divertido, qué sé yo. Vamos a ver. Yo les voy a hacer una pregunta. ¿Cuántas veces dijiste esta frase la semana pasada? Por ejemplo, cuando tenga tiempo. Cuando tenga tiempo. Viste que cuando muchas veces, uy, cuando tenga tiempo hago esto. A veces no lo decís en voz alta, lo pensás. En tu cabeza da vueltas. Ay, cuando tenga tiempo voy a hacer esto. ¿Sí? O voy a llamar cuando tenga tiempo. Voy a empezar cuando tenga tiempo. Voy a ordenar, bueno, cuando tenga tiempo. Voy a leer, ay, este libro que me quedó, cuando tenga tiempo. Voy a hacer ejercicio. ¡Wow! Eso me pasa a mí. Cuando tenga tiempo. Voy a visitar a alguien. No, eso no me pasa, pero cuando tenga tiempo. Es una frase amable. No parece una excusa, ¿viste? Parece que es un plan. Vamos a decir así, parece un plan. Pero a veces esconde algo, porque el tiempo aparece. Lo que no siempre aparece es la decisión. Y quizás la pregunta sea, ¿cuándo vas a tener tiempo? ¿Cuándo te vas a hacer ese tiempo, no? Porque a veces hay que hacérselo. Quizás la pregunta sea, ¿qué lugar ocupa realmente eso en tu vida? Porque hay cosas para las que nunca tenemos tiempo. Y para otras, bueno, sorprendentemente, siempre encontramos un rato. ¿O no? Bienvenidos a Entre Voces. Estamos comenzando así este lunes, ¿eh? ¿Qué venís pateando para cuando tengas tiempo? Contame. 2901-648283. Ahí estamos. Estamos para contestar tus dudas, tus preguntas, para ponerle onda a esta tarde. Comenzamos en Entre Voces de esta manera. Pero recordá, 2901-648283. Ahí leo tus mensajitos.

Y así pasaba por entre voces, Cuerpo de Diamante, Paul Scheider. Lo podés buscar, Paul Scheider. Bueno, tenemos un mensajito. Está muy bueno esto, ¿eh? Muy bueno. Mirá, dice Carlos, cuando tenga tiempo, voy a ordenar el placar. Ya no es un placar, es una cápsula arqueológica. No, se te llenó de arena, de tierra, de todo. Claro, van a encontrar cosas ahí prehistóricas. Mónica dice, tengo una planta que compré para cuando para cuidar cuando tuviera tiempo. La planta ya desarrolló independencia emocional. Cuidado, infeliz, vení para acá, no te vayas, echame agua. Claro, la planta ya la planta dice de todo. Javier, hace 4 años que voy a cambiar una lamparita. Ya aprendí a vivir en penumbra. Muy bueno. No, pero ponete ahí un banco, algo, y cambiás la lamparita. Por favor, Javier. Así, ponele onda. Silvia. Oh. Compré un libro de autoayuda. Lo voy a leer cuando tenga tiempo para mejorar mi vida. Muy bueno. Muy bueno, qué lindo. Gracias. Me hace reír. Está muy bueno. Seguimos por Entre Voces. Recordá, 2901-6482-83. Seguimos por aquí. Mirá, vamos.

Y así pasaba Laia Noir, que hablen de mí. Es un Spanish Soul Blues. Hermosísimo tema. A ver los mensajitos. Mensajitos. 9 hay. Bueno. Hoy, en estos tiempos, no alcanza el tiempo para nada. Saludos, soy Paula. ¿Pero por qué, Pau, no? No, dale, sí que alcanza, sí. Te haces un lugarcito y vas a ver cómo todo sale muy bien. Cuando tenga tiempo, voy a lavar el auto. Karina, muy divertido los comentarios, buen programa, gracias. Sí. Cuando tenga tiempo, me tomo un café con amigas. Pero estoy complicado. Soy Ricardo. Ah, ¿con amigas? Ah, míralo, Ricardo. Pero, Richard, dale. Te van a dejar no solamente sin café, ¿eh? Ojota. Cuando tenga tiempo, te hago un postre. Ah, sí, cuando tenga tiempo te hago un postre de manzana y canela. Pero siempre estoy ocupada. Soy Gaby. Gaby, no sé qué quiso poner. Gaby porcentaje A, no sé. Gabriela será. Soy Gabriela. Bueno, Gabriela. Cualquier cosa, si no, Gabriela, me modificás el nombre si te lo cambié, por favor. O si no, Gaby. Hola, amigo. Cuando tenga tiempo, nos juntamos. Buen programa. Soy Marta. ¡Qué grande, Marta! Dale, Mar, nos juntamos. En cuanto puedo, te hago un suéter. Dame tiempo. Un suéter, dame tiempo, soy Marcela. Bueno, pobre Mar, está tejiendo y se le fue la aguja y escribió ahí, pobre, ¿no? Pero bueno, cuando pueda te hago un suéter. Dame tiempo, soy Marcela. Lindísimo programa. Regreso a casa y te llamo. Soy Miriam. Dice, me hago una siestita y te contesto. No doy más. Y te llamo. Hola, mil disculpas. Después te escribo. Soy Gerardo. Saludos. Qué grande, Gera. Buenísimo, buenísimo, buenísimo. Tenemos entonces en Entre Voces. Te cuento algo muy, pero muy, pero muy, pero muy, pero muy importante. Mira, ahora mismo te lo digo, que estamos en Ushuaia, en la capital de las Islas Malvinas, en Tierra del Fuego, Antártida e Islas del Atlántico Sur, con una temperatura de 12 grados 4 décimas, la humedad del 57%, presión 996 hectopascales y el viento norte a 19 kilómetros en la hora, con una visibilidad de 15 kilómetros, mayormente nublado, con precipitación a la vista. Vos así abrís un poco los ojos y te llenas de agua, ¿no? Ves que hay unas nubes y en cualquier momento cae. ¿Sí? Esta es la actualización de las 17 horas. Seguimos un poco más por Entre Voces. Dale, que arrancó el lunes y está espectacular.

Y así pasaba Coti, antes que ver el sol, antes que ver el sol. Bueno, bueno, hay más mensajitos, ojo, ojo, que hay más mensajitos. Son bravos los chicos. Marcelo dice, tengo una bicicleta fija, tan fija, que no se mueve desde el 2021. Pero usala, Marcelo, mirá el tiempo que lleva ahí. Es un perchero ya, ¿no? Un perchero copado. Laura dice, cuando tenga tiempo voy a aprender inglés. Por ahora, hablo perfectamente el idioma de las excusas. Viste, uno empieza a procrastinar, ¿no? Sí, bueno, cuando tenga tiempo. Tengo una caja que dice cosas importantes. Hace años que no la abro. Ya no sé si son cosas importantes o pruebas judiciales. Vamos, Ricardo, por favor. Andrea dice, guardé una botella de vino para una ocasión especial. Creo que la ocasión ya está jubilada. Creo que la ocasión ya, claro, ya recontrapasó, ¿no? Se recontrapasó. Y después Pablo dice, tengo una lista de pendientes tan larga que ya necesita índice. Bueno, voy por la parte de pendiente número 8, con letra B. Buenísimo, bueno, vamos con un poco más de música. Mujer con Ruby Black.

0: Y así pasaba Ruby Black, mujer. Tremendo, ¿eh? Tremendo. Tremendo. El sábado vi un espectáculo maravilloso, Amor Vitro, y vi una mujer increíblemente poderosísima en escena. La verdad que me conmovió profunda, pero profundamente. Bueno, más mensajitos. Vamos a ver si podemos conversar con ella hoy. Cuando tenga tiempo voy a empezar yoga. Bueno, voy a empezar yoga. Por ahora practico estirarme para apagar el despertador. Está bueno eso, ¿eh? Roberto dice, tengo guardadas recetas para cocinar cuando tenga tiempo. Mientras tanto sigo pidiendo empanadas. No, Robert, porfa, ponete a hacerte un guiso, dale. Qué rico los guisos, ¿no? Cuando ahí así, cuando viene el frío, me encanta. Un buen guiso, una comida cacerola, como se dice normalmente. Mi lista de cosas para hacer es tan vieja que algunas ya prescribieron, dice Patricia. Qué bueno. Compré un libro online. Estoy esperando tener tiempo para aprender a administrar mejor mi tiempo. Fernando, dale, Fer. Norma dice, tengo un rompecabezas empezado desde la pandemia. Ya es parte de la decoración. Pero terminalo. Terminalo, Normita. Diego, cuando tenga tiempo voy a limpiar el galpón. Entré el otro día y encontré herramientas que ya no sé para qué. ¿Para qué especie eran? No te puedo creer. Bueno, y Marisa dice, hace 5 años... que digo que voy a digitalizar las fotos familiares. Mis nietos lo van a terminar haciendo. Ponete las pilas, dale, para cuando tenga tiempo. Tengo una lista de pendientes tan larga que ya necesita índice. Ah, la que habíamos leído antes. Buenísimo. Cuando tenga tiempo voy a empezar yoga. Sí, yo también cuando tenga tiempo voy a hacer eso. Tengo un cajón lleno de cables de que guardé por las dudas. Yo también guardo esa pavada. Ya no sé qué cargan, pero me da pena tirarlos. Viste que tenés un montón de cables y este, pero este me va a servir en algún momento, te juro, ¿eh? Te lo remil juro. Este va a andar bien en algún momento. Pero bueno, vas a ver que va a funcionar. Esas cosas que guardamos, bueno, eso va a ser el tema de otro día, de otro entre voces. Las cosas esas que guardamos por las dudas. Por las dudas, ¿viste? Se corte la luz o como sea. Bueno, 2901-648283. Esto es Entre Voces.
1: Amigos, tenemos el enorme placer de presentar a una gran amiga, una gran artista. Una artista enorme. Un fuerte aplauso para la señora Carla Morrison.

Y así pasaban los Pericos Anónimos en vivo. Y Carla, junto a Carla Morrison. Bueno, te cuento que la procrastinación, bueno, etimológicamente deriva del latín procrastinare, que significa, bueno, dejar un asunto para mañana. ¿Viste? Después lo hago, después lo veo. Es un fenómeno que se caracteriza por la dificultad de iniciar actividades o comprometerse con tareas importantes, ¿no? Leer un libro, como decías, empezar yoga. En la vida cotidiana se manifiesta como el acto de postergar o aplazar actividades que, de alguna manera, son esenciales para la persona. La procrastinación puede tener un impacto negativo en diversas áreas de la vida, como el trabajo, las relaciones personales, la vida académica. Viste que cuando voy a dormir la siesta no decimos, ah, después lo veo, no lo dejo para otro día. La siesta la entro como Salamanca al piano. Causas de la procrastinación. Mira, la procrastinación se relaciona comúnmente con una serie de motivaciones o factores que pueden llevar a las personas a postergar tareas o decisiones importantes. Algunos de estos factores incluyen, te cuento, OJ, perfeccionismo y miedo al fracaso. Cuando las personas se, bueno, autodefinen en función de los resultados y buscan la excelencia a través del esfuerzo, la posibilidad de cometer errores o no alcanzar la perfección puede llevar a la procrastinación. La ansiedad por realizar una tarea perfecta puede causar bloqueo y retraso en la ejecución. Mirá vos, por eso me ha pasado eso a mí, claro. Rabia e impaciencia. Sentir que, bueno, que uno debería ser capaz de hacerlo todo y enfrentar sus limitaciones personales puede, bueno, generar impotencia y a menudo ira hacia uno mismo, en realidad, ¿no? Esto puede llevar a la procrastinación, ya que las emociones negativas bloquean la capacidad de realizar tareas. La procrastinación. Mira vos. Necesidad de aprobación. Aquellas personas que basan su autoestima en la aprobación de los demás pueden postergar sus propias actividades para satisfacer las demandas.

Y así pasaba tan biónica, loca. No entendés nada, loca. No, pero no. No es así. Te estaba diciendo esto. Mirá, qué interesante, ¿no? Sentirse abrumado. La creencia de que todo debe hacerse rápidamente y de manera simultánea puede hacer que las personas se sientan abrumadas, lo que puede generar una serie de emociones negativas como la ansiedad. Esto puede llevar a posponer tareas importantes. Impulsividad. En algunos casos, las personas comienzan muchas tareas a la vez sin una planificación adecuada. La urgencia por terminar todas las tareas puede llevar a la procrastinación, ya que se pierde el enfoque y se abandona la tarea. Mira vos. Bueno, interesante, ¿eh? Conocer estos temas para conocerse, ¿no? Para saber dónde estamos parados. Superar la procrastinación. Dice, es fundamental reconocer y abordar estos factores subyacentes. Aquí hay algunos consejos para dejar

0: de hacerlo, ¿no? De procrastinar, de dejarlo para mañana. Identifica tus distracciones. Yo tengo la mía, ya la vi. Reconoce las distracciones que te impiden trabajar de manera efectiva y trabaja en minimizarlas durante tus horas de trabajo. Ok, bueno, toma nota. Espero que mi jefe no lo esté escuchando. Comenzá por lo más complicado. Abordá las tareas más desafiantes primero para liberar tu mente y hacerte sentir más productivo. Ah, qué interesante. Bueno, dividí las tareas. Por ejemplo, dividí las tareas en tareas más pequeñas o establecé metas y objetivos para avanzar gradualmente. Por ejemplo, si vas a leer un libro, comenzá, hoy voy a leer una hoja o una carilla nada más. Y después, mañana me voy a leer una carilla y media, y así dos carillas, y así vas, ¿no? Avanzando de a poquito, y cuando te querés dar cuenta ya terminaste el libro. Organizate, eso, Horacio, yo me lo digo todo el tiempo. Establece rutinas y horarios para planificar tus días de manera efectiva. Aplica la regla de los 2 minutos. A ver. Acá viene el tema. Vamos a aplicar la regla de los 2 minutos. Por ejemplo, reserva tiempo para tareas rápidas, ¿sí? Oh, me hago un huevo frito. No sé, lo que sea. Que te llevarán 2 minutos o menos. ¿Un huevo frito cuánto me puede llevar 2 minutos? Sí. Un pancho por ahí, no sé si más. Bueno, estoy hablando de comida, voy a tener hambre. Antes de abordar tareas más grandes, o sea, si te vas a encarar un locro, ahí, no, eso ya lleva mucho tiempo y ahí es difícil y hay que saber. Al comprender y abordar los factores que contribuyen a la procrastinación, podés aumentar tu productividad y trabajar de manera más eficiente hacia tus objetivos. Suena el teléfono, pero no vamos a atender hoy porque no estamos, estamos procrastinando. Tal cual. No puede ser, 2901-648283, seguimos por Entre Voces.
1: 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Muchísimas gracias, ¿eh? No se puede llamar de otra manera. Buenos Aires.

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13: Y aquí estamos de vuelta después de la tanda publicitaria por la 98.1 FM Radio Argentina. 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Y los teléfonos de contacto de nuestro programa 2901-648283. Viste que te había contado antes que el sábado estuve viendo una obra, un espectáculo magnífico. La había visto antes y esta vez volví y la verdad que siempre el teatro es esa magia, ¿no? Tiene esa magia de ser polisémico, ¿viste? Siempre te encontrás con un nuevo significado, con una nueva situación y me atravesó. Estamos en contacto, en el aire, está con nosotros Mónica Díaz de Amor Vitró. Moni, muy buenas tardes, ¿cómo estás? Bienvenida a Entre Voces.
14: Hola, ¿cómo estás, querido?
13: Muy bien, ¿vos?
14: Muy bien y bueno, gracias por este llamado y bueno, Acá estamos, así que buenas tardes y buenas tardes ahí para los que están del otro lado
13: de sí, de acá también levantan la mano y te saludan, así que muchas gracias Moni por tu tiempo, que sé que por ahí estaba justo descansando un ratito y el impertinente de Horacio te llamó y vos saliste al aire.
14: No, Horacio, al contrario, para mí siempre es un placer y agradecida que siempre me tengas en cuenta y que bueno, que hayas estado ahí disfrutando, digo yo.
13: Sí, de lo que, a pleno.
14: De lo que fue Amor Vitro.
13: Sí, claro, claro que sí. Me quedé un rato, pero vi un mar de brazos que te sostenían ahí y no iba a llegar, digamos, al abrazo, pero quería después llamarte y estar con vos aquí en esta conversación, en esta charla de mate. No sé, yo estoy tomando unos mates. ¿Qué te iba a decir? ¿Cómo hace una actriz, un actor? Bueno, ¿cómo se hace en la escena cuando pasan circunstancias inesperadas? Como el corte de luz, me refiero, ¿eh?
14: Hubo muchas circunstancias inesperadas. Yo creo que el sábado era una función muy especial. Nos propusimos, acompañadas por el director y el dramaturgo de esta obra, hacerla, presentarla como estaba planificado. Y realmente, bueno, son esos imponderables que aparecen y que uno dice, bueno, a ver, ¿qué hacemos? Se corta la luz, aparece la luz. Mira, hay algo que creo que a mí me pasó que era más allá de lo que pasaba en sí, ¿no? Con el corte de luz.
13: Sí, claro.
14: Pero sí hay algo que Sergio Martínez me repetía en cada ensayo y siempre, digamos, y aún antes de la presentación. No importa lo que pase, las decisiones las tomás vos, porque vos sos la que estás arriba del escenario. Y en esto es como el mensaje, ¿no? Es decir, como actor, uno tiene que tomar decisiones.
13: Sí.
14: Porque es cierto que el público, más allá de que había visto la historia y que va a haber una historia, nunca sabe realmente con qué se va a encontrar.
13: Exactamente.
14: Y bueno, este era de hecho era una nueva apuesta, una nueva o una manera diferente de contar esta historia,
13: claro,
14: de Amor Vitro, de la Colombina, ¿no? Que es el nombre del personaje.
13: Sí.
14: Y bueno, yo creo que había un deseo muy grande de, y había un homenaje muy especial esa noche, así que creo que eso fue lo que dominó todo.
13: Claro.
14: Y el amor que creo que una tenía para estar esa noche ahí en ese escenario. Así que creo que es eso, ¿no? Es la confianza, es qué te dice o en qué te acompaña, ¿no? El director y los compañeros que están trabajando con vos, ¿no? Me parece que eso es re importante para el actor. Y creo que es eso, es como entregarse, ¿no? Yo muchas veces había escuchado desde la primer clase que había tenido de teatro hace mucho tiempo, era que el teatro era transformador, ¿no? Era transformador y creo que creo que quedó reafirmado el sábado en la presentación que tuvimos en el Teatro del Jaime.
13: Claro, exactamente. Lo que percibí y honestamente lo que me alentó y me maravilló es haber visto el oficio. con todo respeto lo digo, ¿no? Se vio el oficio, realmente el oficio. Y creo yo que en todas las artes, en todo, ¿no? Cuando se ve el oficio, se ve el trabajo verdadero, ¿no? El ser humano que digamos, si fuese un artesano que se pone a pulir una piedra y la deja magnífica, ¿no? Y creo que pasó eso. Por eso también quería tal vez preguntar eso, ¿no? Como dijiste hace mucho tiempo, ¿cómo fueron tus comienzos en el teatro? ¿De dónde viene ese oficio?
14: Mira, yo me acerco al teatro porque quería tener más herramientas para coordinar un grupo de alcoholismo que en ese momento coordinaba y me estaba preparando. Ajá. Y de repente encontré con que era para mí.
13: Mirá vos.
14: Era para mí. Entonces, nada, fue un recorrido, digamos, que fueron apareciendo varios maestros, ¿no? Y también el teatro me dio la posibilidad de ir encontrando gente maravillosa, que me fue aportando, que fue muy generosa con su saber, ¿no? Con sus experiencias.
13: Claro.
14: Y creo que lo más importante es que una debe aprender, tanto el actor, la actriz, o cualquier oficio que uno elija hacer desde lo artístico,
13: sí.
14: Es que predomine la humildad, que no nos dejemos llevar por los egos, que tomemos lo mejor del otro, que descartemos aquello que no nos suma y que haya siempre la necesidad de seguir formándose, de seguir aprendiendo, que no importa, ¿no? Ni la edad, ni me parece que es eso, que si uno no tiene esa necesidad de seguir puliendo la herramienta. Y vos lo sabés, gracias, sí. Porque también sabés del oficio. Digo, si esta herramienta que tenemos, que es la voz, es nuestro cuerpo, pero también es nuestra alma. Entonces, si no tenemos esa sabiduría, ¿no? O esa humildad de comprender que no lo sabemos todo y que siempre hay algo para aprender. Siempre hay algo para volver a mirar, para seguir observando. Y creo que eso, básicamente. Yo en este último tiempo tuve la suerte de encontrarme con, y de seguir encontrándome con maestros.
13: Claro.
14: A quienes respeto y a quienes les doy la gracia, ¿no? Porque les agradezco. Yo creo que el sábado también pasó algo de eso, porque es lo que... después que me jubilé y que tuve un poco más de tiempo y más libertad, me permití eso, ¿no? Me permití, claro, entregarme a este oficio. Bueno, creo que es eso, ¿no? No, yo agradezco enormemente tus palabras, como también agradezco y aprovecho este tiempito que vos me brindás. Agradezco a cada uno, a cada una que se acercó el sábado, que me dio su abrazo, que acompañó, que disfrutó,
13: tal cual,
14: a pesar de algunas vicisitudes de la vida, pero bueno, creo que es eso, el teatro transforma, el teatro sana, el teatro es vida, y mientras nosotros tengamos esa posibilidad y que le podamos regalar al otro un momento para reflexionar, para emocionarse, para reír, es, creo, la demostración de que estamos vivos.
13: Tal cual.
14: Y si estamos vivos, podemos transitar,
13: sí.
14: Digo, ¿no?
13: Sí.
14: Creo que eso, no hay mucho más. Uh-huh. Yo tengo, en este momento de mi vida, agradecimiento, agradecimiento eterno. Los aplausos fueron una música al alma.
13: Claro que sí.
14: Y creo que eso, ¿no? Creo que es eso, ¿no? No hay mucho más. Cuando vos estás ahí arriba del escenario, hay una magia. Y el sábado creo que hubo una magia. hubo algo ahí de lo mágico que a veces no se puede transmitir en palabras.
13: Tal cual.
14: Lo tenés que vivir, lo tenés que transitar. Y yo creo que me siento una persona, ¿cómo te puedo decir? Agradecida. Uh-huh. Agradecida que lo puedo transitar.
13: Claro, tal cual. Sí, y eso es lo que sentí. Se vio que, a mí me parece que la energía, o sea, la luz, comprendió en un momento de que no iban a poder con vos. Y eso es lo que vos transmitías, ¿no? Yo creo que eso es lo que a mí más me conmovió. Ver a una persona con tanta entrega y tanto poder, que puede pasar cualquier cosa, pero yo, como dijiste muy bien recién, ¿no? Estoy viva y estoy acá y les estoy entregando esto, ¿no? O sea, estás generando una actitud de arte, digamos, ¿no? Entregando arte para colmar el corazón de todas las personas. Y digamos, y con tu corazón en estado de alerta, voy a decirlo así nada más, con todo respeto, ¿no? Pero eso me parece a mí que fue profundamente increíble, ¿no? O sea, realmente me conmovió y me sentí muy alentado. Yo creo que muchos jóvenes, mucha gente debería sentirse alentado en esta situación, ¿no? Que pase lo que pase, tenemos que seguir, ¿no? Tenemos que continuar. No hay manera, sino...
14: No hay manera y no hay manera porque... lo voy a decir con estas palabras, porque Emiliano, que era al que yo le estaba regalando esa función, transitó desde ese lugar, desde la vida, desde la esperanza, desde el amor, desde la belleza, fundamentalmente. Entonces creo que es eso, y no podía menos que ser así, entregar eso, ¿no? Y bueno, digo, hay una frase que dice la colombina, y lo dice con estas palabras: el amor no es dolor. El amor no es dolor. Seguramente hay tristeza, hay un montón de cosas, pero no es dolor. Y creo que para mí este texto tiene muchas cosas que me sigue regalando y me sigue haciendo reflexionar, ¿no? Todo el tiempo. En cada palabra, en cada, ¿no? Hay frases, hay cosas que cuenta esta mujer. Y bueno, creo que es eso. Creo que tenemos que, en un contexto, ¿no? En el cual vivimos y en donde se perdieron los valores, en donde se pierde el desamor, en donde la indiferencia está primando. Yo creo que el mensaje tiene que ser de amor, tiene que ser de que nos tenemos que mirar, de sí. Que no importa, y lo decía yo en otro reportaje hace unos meses atrás, cuando en una de las presentaciones también de Amor Vitro, tenemos que volver a mirarnos, ¿no? Mirar al otro. Dejar de ser tan indiferentes y uh-huh. recuperar, creo que tenemos que recuperar eso. Exacto. Creo que somos una herramienta, ¿no? Yo creo que el arte es una herramienta, ¿no? Y si decimos que el teatro es transformador, tenemos que ser respetuosas en eso y tenemos que realmente ser una herramienta de transformación. Sí. Con la palabra, con lo que decimos, con lo que mostramos, ¿no? Entonces, creo que cuando uno decide y cuando llegó este texto a mis manos, creo que lo primero que me pasó es eso, es decir, wow, cuántas cosas se están diciendo. Entonces, ahí fue la primera decisión, digamos, que tomé cuando leí este texto. Bueno, esto me gusta para decir, ¿no?
13: Claro.
14: Que tengo, ¿no? Porque si no es como que, bueno, estamos por estar, y creo que no.
13: No,
14: que,
13: exactamente, que, exactamente, no, tal cual.
14: Claro, entonces creo que para mí es fundamental eso. Es un lugar de mucho respeto y que lo tenemos que usar, y hoy más que nunca, para recuperar lo que hemos perdido, lo que nos han quitado, y creo que esa es nuestra mejor batalla cultural, y que la vamos a ganar y la vamos a recuperar en cada espacio creativo, en cada espacio en donde el arte esté manifiesto.
13: Exactamente. ¿Cómo te sentiste? Porque vi el comienzo diferente del anterior, y eso me gustó mucho porque, digamos, me sacó del lugar común, ¿no? Una persona que entra de una manera y después la letra, digamos, ¿no? Lo que va surgiendo en la escena me hace reflexionar desde otro lugar. Eso fue muy bueno, muy bueno. Porque creo que el ingreso ahora es, no sé, ¿cómo te sentiste vos con respecto a la primera y demás?
14: Bien, fue un proceso. Nosotros, Sergio, desde Mendoza teníamos encuentros virtuales y trabajábamos una hora y media, casi dos horas, de mucha charla, de mucho trabajo, porque había que pensarlo, ¿no? De nuevo, desde otro lugar, digamos, como ir armando rearmarlo, por así decirlo, con otra mirada, este personaje. Y bueno, la verdad es que fue un trabajo, pero me sentí muy feliz, porque Sergio tiene una manera de trabajar que te lo hace simple, ¿viste? No te lo hace tortuoso, claro, ¿viste? Te da la confianza y de a poquito vas a decir, ¿qué me está diciendo? Y porque esto tiene más música y tiene más esto, y era como que, parecía como muy muy complicado, y la verdad es que no. Fue todo muy, muy amorosamente trabajado.
13: Claro.
14: Creo que cuando se trabaja desde ese lugar, la cosa es más simple, no es forzada, ¿no? Porque si el director te da la libertad de elegir, de tomar decisiones, y te da esa confianza, lo que se empieza a manifestar es justamente es otra cosa, ¿no? Y creo que es eso, ¿no? Para mí fue realmente muy, muy rico trabajar con él, y que esta otra mirada, ¿no? Porque también tenía que ver con la mirada que cada uno tiene, ¿no?
13: Claro.
14: Y él, obviamente, escribió esta historia, la pensó, y bueno, y como que pudimos, o yo creo que pude entender la esencia del mensaje. Y es esto, ¿no? La libertad,
13: sí,
14: que tienen las personas, algunas, de elegir. De elegir cómo vivir, o sí, de elegir independientemente de los condicionamientos, ¿no? Pero creo que eso básicamente, cuando tenés la libertad de trabajar y de pensar
13: sí.
14: Y es como que decís, wow, viste, obviamente que están a ver, que yo hoy no diría las marcaciones, son las sugerencias que te da da el director, que te dice, y podemos por acá, pero son como cositas así que va diciendo, y yo por ahí revoleaba mis ojitos y le decía, bueno, pero que obviamente me sentí muy cómoda y me siento muy muy muy bien con esto, con esta apuesta, con esta propuesta, y creo que sí, que es más yo, creo, ¿no? Más ella. Qué, o sea, bueno. Ya no sé si es ella o soy yo, ¿viste? Pero bueno,
13: claro.
14: Yo estoy así como, pero bueno, hay un poco de todo eso.
13: Qué bueno,
14: creo, Moni, que básicamente es la libertad de tomar decisiones.
13: Claro, claro. Muy bueno eso que decís, ¿no? Y lo tomo porque me hace sentido, y que es muy potente eso que decís de poder elegir. Y eso conlleva que ese poder elegir, o sea, ser consciente de que todo lo que me está pasando también yo lo elegí. Yo creo que ese es el paso más profundo que tal vez podríamos llegar a dar, ¿no? No es que si el vecino de al lado me deja de gritar, yo voy a ser feliz. No, yo puedo ser feliz dentro de eso, porque yo lo elegí. Yo creo que ahí es donde cambia sentido el sufrimiento, toma otra mirada lo que está pasando, lo que me está pasando en la vida, ¿no? Porque esto que yo estoy viviendo en este momento, esta circunstancia, si yo puedo llegar a comprender que yo la elegí, wow, ahí pasa a otro plano, a otra cuestión, digamos, ¿no? Ya es otro tema. Ya deja de ser el fuego que me daña, sino ya el fuego que me empuja, ¿no? Ya es una locomotora que va por la vida arrasando. Y te vi así en escena. Te vi como que, bueno, transformando esa materia tan, tan dolorosa en una energía potente, ¿no? Que le entregabas al público. Eso me pareció fascinante. Felicitaciones.
14: Gracias, gracias. Es que cuando uno puede comprender que la vida son circunstancias y que más allá de las circunstancias siempre hay una posibilidad de la felicidad, ¿no? Y no digo de la conformidad, ¿eh?
13: No, justamente.
14: De la aceptación, pero de la aceptación.
13: Correcto.
14: Del
13: reconocer que uno tiene el potencial para transformarlo, ¿no?
14: Claro, sí, claro. Sí, claro, no de la cosa conformidad. No estoy hablando de eso.
13: No.
14: Creo
13: no.
14: Que es eso. Y la colombina es una suma de circunstancias de su vida.
13: Claro.
14: ¿No? Y que las va transformando, las va. Bueno, sí, no me dejan entrar, pero ¿qué importa? O sea, ¿quién me va a quitar lo que viví, lo claro. que tengo, lo que tengo guardado? Digamos, como exacto. que esas cosas, ¿no?
13: Porque en ningún momento se ve como víctima ella, ¿no? No, o sea, asume la vida, esto que decís vos, ¿no? La libertad de elegir, esto, no me dejaron entrar. Bueno, pero hay otras cosas que puedo hacer.
14: Claro. Claro, sí, sí, por eso sí. Me la llevo prestada, me la llevo un rato prestada. Claro, creo que es ese, ¿no? El mensaje es que merecemos ser felices, sí. merecemos estar vivos, merecemos sí. Elegir y también merecemos ser seres libres.
13: Exactamente. Y que en ese proceso puede cortarse la luz, puede pasar cosas, pero no necesariamente quiere decir que eso sea el fin.
14: No, pero aparte, yo decía, bueno, ya está, digo.
13: Claro. No voy a la DP a quejarme, me encantó. Mañana les pateo la puerta. No, lo pusí. Vos sabés que en un comienzo yo pensé que era parte sí. de la obra. Dije, pero tantas veces ahí ya me avivé. Dije, no es así.
14: No, pero bueno, había una decisión y era de estar, de compartir y de regalar esta historia, y creo que sí, Yo realmente muy muy conmovida claro, por ver tanta mm. gente. Sí. Bueno, estaban mis hijos, mis nietos, amigos, amigas, qué sé yo. La verdad es que fue un momento muy sí. especial. Uh-huh. Y bueno, y también viste que dicen, ¿no?, que nosotros, los teateros, ¿viste?, pero que es un ritual. Y creo que también hubo algo de eso. Entonces, era muy mágico porque de repente se cortaba la luz y yo veía, se prendían las luces de emergencia y yo veía al público que escuchaba y que seguía, y digo, listo, ya está, la magia está.
13: Exacto.
14: Hay que aprovecharla y bueno, creo que cada uno era para mí un aliento de eso, de vida, de que había que seguir. Y bueno, y estábamos ahí en ese ritual todos juntos.
13: Así es. Muchísimas gracias porque la verdad fue maravilloso. Felicitaciones de nuevo. Y Bonnie, ¿hay más presentaciones?
14: Sí, va a haber una presentación más en Actuar. Ajá. El 28, todavía no tengo bien el horario, pero ya nos vamos a comunicar.
13: Sí, por favor, me avisas
14: y pasaremos ahí el aviso y la invitación para aquellos que no pudieron asistir y ver Amor Vitró. También aprovecho para decir que en este festival Berberis van a seguir que es un ciclo de unipersonales.
13: Ajá, qué bueno.
14: Bueno, este fin de semana también ayer estuvo Sergio Martínez y ahora vuelve a estar el sábado 13 El Reloj de Hielo, el domingo 14 La Silla Vacía, un texto de Mariana Frique, y también va a estar La Mochilera el sábado 20, que viene de Río Grande, y también Luciana Furiosa con Eduardo Bonafede el domingo 21, que es donde se cierra el ciclo. Así que bueno, vamos a tener ahí teatro para poder compartir. Qué unipersonales maravilla. Los unipersonales no son fáciles, y yo creo que es un ciclo para disfrutar, para apoyar, para acompañar. Creo que el teatro independiente necesita eso, mucho acompañamiento. Así que bueno, tenemos en este ciclo, así que a disfrutarlo y bueno, seguramente si ahí tienen en la página del Teatro del Jaín, tienen los números de contacto, pero nosotros estuvimos este fin de semana, pero vienen dos fines de semana más, en donde va a haber sábado y domingo, también otros unipersonales para compartir y disfrutar acá del Teatro Fueguino y también de en este caso estuvo Sergio Martínez, que es de Mendoza, pero creo que hay para disfrutar y poder compartir, así que las invito para que puedan acompañar este ciclo de unipersonales.
13: Así es, muchísimas gracias, Moni, abrazo gigante, profundamente conmovido por lo tuyo. Gran admiración la mía, así que gracias por estar acá en Entre Voces.
14: Muchas gracias a vos y ahí al equipo de la radio, que siempre tenés ahí un ratito para invitarme, para poder darme el espacio, así que muchísimas gracias y bueno, un cariño y un agradecimiento. Y bueno,
13: Antes del próximo 28.
14: Saludo a los radios escuchas que están ya en esta tarde noche, porque viste que nosotros tenemos tarde noche
13: ya. Estamos de noche. Antes del 28 volvemos a salir al aire, si te parece, y ahí promocionamos tu próxima presentación.
14: Perfecto, muchísimas gracias.
13: A vos, un abrazo gigante.
14: Cuídate mucho. Chao.
13: Y así pasaba Mónica Díaz de Amor Vitró. Anda a verlo, que esta puesta es sensacional, pero sensacional, ¿eh? Te va a apasionar, te va a impactar. No sabes lo que te va a pasar. No tenés idea, entras de una manera y salís de otra. Vas a ver, te lo recontrajuro, ¿eh? Así que bueno, seguimos en Entre Voces de esta manera.

Y así escuchamos, Vicentico, Paisaje, tú me das amor. Qué bueno, Vicentico, yo no le llego ni a los tobillos. Bueno, te cuento que, bueno, estuvimos recién conversando con Mónica Díaz, de la protagonista, el unipersonal de Moni, ahí en Amor Vitró, en el Jaén. Fue formidable, una noche realmente especial. Yo creo, no me voy a olvidar jamás de esta noche, porque fue un momento único, realmente único. En todos los sentidos, todo formó parte de un mundo magnífico y extraordinario, nuevo, no sé cómo decírtelo, no sé qué palabras ponerle, porque ocurrieron cosas y todo estaba dentro de un ámbito de calidez y de gran humanismo, así que me gustó. Así que bueno, te recomiendo que la vayas a ver. El próximo 28 va a estar en Actuar, ¿eh? Así que vamos a estar hablando con ella y con Sergio Martínez antes de que presenten nuevamente. Claudia dice, tengo una carpeta en la computadora que se llama Importante. No la abro desde el 2019. ¿Cómo te agarró?

0: Y Oscar dice, cuando tenga tiempo voy a organizar mi vida. Lo preocupante es que esa tarea también está en la lista de pendientes. No, no, organizate, Oscar. Dale, Oski. Hace un montón que no hablamos con Oski. Oski162. Está bueno. El Oski siempre mandaba cosas así muy, muy, muy potentes y muy buenas. Ay, tengo más mensajitos, mirá. Uy, yo te digo, vos esperá. En estos días te llamo. Soy Maca. Qué buena onda le pones al programa. Gracias, Maca. Por vos lo hago. Y por todos los oyentes que están ahí del otro lado compartiendo con nosotros este momento mágico y maravilloso. Yo te digo, dale, tomemos unos mates, dale, y después me pierdo. Soy Malena. Jaja, qué lindo programa. Hola. Yo te digo, más tarde te llamo. Y fue horrible. Soy Patricia. Saludos. Dale, Pato, ponete las pilas, pero llamá después más tarde, ¿no? No hagas esa. Porque después te lo van a hacer a vos y ahí vas a sentir, viste, un poquito del veneno propio. Yo pienso, hoy ordeno todo. E invito a una amiga. Bueno, son solo sueños, en realidad. Después no hago nada. ¡Qué bajón! Bueno, pero la amiga te comprende. Cuando él te dice, uy, ¿qué pasó acá? No, dale, tranqui, no tengo ganas. Y ahí tu amiga es recopada y dice, bueno, ¿viste? Hola, buenas tardes, qué hermoso escuchar esta entrevista. Uy, gracias. Moni, te vi el sábado en Amor Vitro. Qué actriz, gracias por tanto. Soy Silvia Moya, abrazo inmenso, gracias Sil. Buenísimo. Gracias, qué amor transformador. Abrazo fuerte, soy Vivi. Viste, Moni es una gladiadora. Sí. Es titán de verdad. Hermosa entrevista, Mónica Díaz. Sos una gran actriz y gran mujer. Bella obra. Abrazo inmenso. Soy Mariana. Seguimos por Entre Voces. Me hicieron emocionar, ¿eh? Ojo, que eso no me pasa normalmente seguido. No, muy bueno, gracias. 2901-648283. Manda tu mensajito y lo pasamos al aire.
1: Quiero saber cómo están los ánimos ahí afuera, Viña. ¡No te escucho! ¿Cómo estás?

así estamos llegando al final, escuchando un poco de Juanes, La Camisa Negra. Bueno, quizás nunca tengamos todo el tiempo que queremos, pero tal vez la vida no se construye con el tiempo que sobra, ¿sabes? Se construye con el tiempo que decidimos dar, porque algún día termina llegando. La pregunta es si nosotros llegamos con él. Gracias, gracias, gracias. Recuerden, siempre los quiero con el alma.

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2: A partir de este momento y hasta las 21 horas lo estaré acompañando con toda la música del litoral, y ustedes son mis invitados especiales para nuestro recorrido habitual por nuestro litoral. Nada, vamos a dejar librado al azar, como siempre, ¿eh? Siempre en nuestro recorrido que tenemos todos los días de lunes a sábados en este horario. Por supuesto, visitando a nuestros seres queridos, nuestros lugares de orígenes, y estar junto a ellos también y acompañado de los mejores intérpretes de la música chamamecera. Y a través de Radio Espacio Ushuaia, y quien les habla, Damián Núñez, conjuntamente a partir de hoy, la novedad para todos los chamameceros, que se van a poner contentos seguramente, porque Radio Argentina vuelve al ruedo de los chamames todos los días, y ahora en este horario, y con Buenas Tardes Litoral a partir de hoy en la 98.1 Radio Argentina, que ya está saliendo este programa también ahí.
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2: Bien, mis amigas, mis amigos, y en este comienzo de la semana laboral, un día 8, oh, qué barbaridad cómo pasan los días, 8 de junio. Y bueno, ya viene el Día del Padre, el Día de la Bandera, el Día de la Soberanía, el 10. Así que bueno, tenemos todos estos, ¿no?, estos eventos, y que por supuesto nosotros siempre difundimos, porque se trata de eso precisamente. Más aquellos que vivimos en esta latitud tan lejana, ¿no?, y que somos del litoral, pero siempre le informamos de qué se trata y cómo estamos viviendo en este hermoso paraíso llamado Ushuaia. También la transmisión a través del streaming 2, en donde salimos, pero salimos mucho más allá, ¿eh? Salimos en el mundo, por supuesto. Les digo, la página de Radio Argentina, así usted también puede, lo que quieren, estar con, como es, con internet, y quiere seguir las alternativas en internet, ya le estoy dando la página, así que rapidito, por acá me tiró, acá está, www.radioargentinaushuaia, todo junto, Radio Argentina Ushuaia, todo junto, www.radioargentinaushuaia.com. Ahí está, así que ahí también me van a escuchar. Así que bueno, saludamos a Roberto Castellano, quien está en los controles allá en Radio Argentina, pero por supuesto vamos a salir por todos lados, y al rato a la 93.5 FM La Quinta, en Radio en el Chaco, en Quitilipi también, por supuesto, nuestro saludo.
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2: Línea de contacto 2901-585508, línea de contacto que usted ya sabe, ya conoce. Así que bueno, vamos a ver qué pasa, ¿no? ¿El Día del Padre es el domingo 21 o estoy medio todavía y no tomé nada? Bueno, voy a hacer una cosa, ¿oye? Vamos a ver qué podemos sortear para el Día del Padre. Para eso, mañana me pongo en campaña a ver qué podemos conseguir para sortear para el Día del Padre, ¿eh? Así que se van a enterar los que nos siguen, no pueden seguir por acá, por el streaming, van a seguir, por supuesto, por Radio Argentina. Así que rapidito, entonces, ya vamos a ponerlo, ya voy a decir a partir de cuándo pueden anotarse, a ver qué sorteo, primero hay que conseguir que sorteamos. Epa, si no tenemos nada para sortear va a ser difícil. Bueno, vamos a la música mientras pensamos un poquito, ¿qué les parece? 2901-585508, línea de contacto, y rapidito vamos al primer encuentro musical.
4: 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No queda bien decirlo, pero pienso que no está mal tampoco recordar. 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

Bien, mis amigas, mis amigos, y han pasado 15 minutos de la hora 19 en nuestro país. Nuestro comienzo musical a todo chamamé, a todo trapo. Y recuerde, cuando le digo a todo trapo, no va a creer que era un pantalón, una camisa, una sábana, a todo trapo, a todo chamamé. Aquellos bailarines que dicen que van a correr la mesa, va a aprovechar, va a ser un ensayo, dice, porque el 28 de noviembre tenemos un festival chamamecero a todo. Eso sí que a todo trapo acá en Ushuaia, Como nunca se ha dado, como nunca se da estas costumbres, de aquellos chamameceros, bailarines en el norte, por ejemplo, cuando se van de vacaciones se sacan bien. Pero eso también lo vamos a tener acá, no se hagan problema. Dios mediante, el 28 de noviembre, festival chamamecero, aniversario 29 años. De Buenas Tardes Litoral, qué joven, 29 años recién, pero seguro, recién comenzamos, así que bueno, de eso se trata. Estamos caminando, estamos haciendo todo lo posible, llegar a miles de oídos, por supuesto, ¿no? Llevándole esta música que no tiene violencia, que no tiene droga, que solamente es jolgorio total, mate, y un tintorli, ¿por qué no? Si no, no se ponen contentos, pero seguro. Y la bailanta, por supuesto, ¿no? El baile de la música del litoral. Y desde ya les voy invitando a todos. Seguramente muchos no me escuchaban y hoy me van a escuchar en Radio Argentina 98.1 también, así que en simultáneo estamos saliendo para el mundo, así que vamos a tratar en lo posible de sumar y agrandar más la familia, como siempre, como aquellos tiempos, ¿se acuerdan? Bueno, vamos a agrandar la familia, yo sé que sí, así que de esa manera vamos, como siempre, con todo respeto, es lo que ustedes se merecen. Así que desde ya, yo muchísimas gracias a aquellos que me escriben bienvenido, me dicen, bueno, bienvenido, ¿cómo no? ¿Sí? Bueno, muchas, pero muchísimas gracias, Bienvenido a mi casa, bienvenido. Pero si usted no me invitó, ¿cómo bienvenido a mi casa? Ah, ya te entendí. Claro, prenden la radio en su casa y me escuchan ahí, entonces bienvenido. Gracias por dejar entrarme a su casa. Bueno, tenga cuidado, que por ahí me voy a la heladera. Bueno, todo esto, estas cosas, ¿no?, que a veces hago, este mini comentario, con un poco de humor, que es lo que necesitamos todos los argentinos y más que nunca, un poco de sonrisa, que también es salud. Me dijo un médico amigo, Damián, tenés que reírte, la sonrisa, reírse, dice, la sonrisa es salud. Bueno, pero no tengo con quién. No importa, anda al baño, mira el botiquín, se reíte de tu casa. Bueno, no me falta mucho, le digo. Bien, mis amigas, mis amigos, seguimos, porque escuchábamos estos hermosos temas, los de Imaguaré nos visitaban, Sargento Cabral, las voces de mi gente, y bueno, y todos estos temitas, ¿no? Escuchábamos también una linda chamarrita, especialmente para los amigos entrerrianos, el conjunto Ibotí. Nos dejaban chamarrita costera y vamos a seguir, seguimos, ¿por qué no? 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Así que ahí está, saludo a Cristian, saludo a Claudio, a Silvia y a las cajeras más australes, ahí a las cajeras, a Brenda, no, Brisa y Carolina, ahí están, por supuesto. 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No le sacan punta al lápiz, así que eso significa que está todo congelado como los sueldos. Ahí estamos, vamos todavía, vamos con la música.

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0: 19:31, usted sí que se da todos los gustos, por supuesto, bailando 3-4 temas. Un saludo para el parrillero más austral, saludo para toda la gente, ahí de S&C Minimercado en Alén 756. Y sabe qué, yo lo mangueo al aire, yo no, pero sí, qué nota, ni firma, ni sello. ¿Qué tal, che, si sorteamos un asadito para el Día del Padre? Uy, cómo lo comprometí, pobre Cristian. Pero sabe qué, voy a aprovechar, porque Cristian siempre me sorprende, S&C siempre me sorprende, por eso yo les aconsejo que vayan. Vayan, es más, hay más noticias para este boletín, si se quiere. Yo les aconsejo que cuando entran al fondo donde está la carnicería, le diga al carnicero, a cualquiera, si va a la mañana está Claudio y a la tarde está Cristian, díganle buenas tardes litoral. Ese es el saludo que tienen que decirle a los carniceros. ¿Saben por qué? Porque tiene un importante descuento, pero tiene que mencionar buenas tardes litoral, ¿de acuerdo? Bueno, listo, estamos ahí entonces. 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Por eso yo le digo a los almaceneros de los barrios, de los distintos barrios, no, que no le saquen punta lápiz, que trate más o menos de ganar bien, pero no, que no nos obliguen a ir. Pero por supuesto, comprarle a los barrios, la plata queda acá, por supuesto, Bueno, vamos al grano, acá está. 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No, señora, tringuiserio eso. Pero bueno, seguimos, y le recordamos que también estamos, ¿dónde estamos saliendo? A ver.
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0: En simultáneo, claro, con Radio Argentina y para todo el mundo estamos saliendo con la música del litoral, desparramando alegría, desparramando costumbres, historias tradicionales, mates, y también nos ponemos en la cámara y invitamos a nuestros amigos Para que entren también en este círculo vicioso que es el mate. Qué lindo, ¿no? Compartir con todos los amigos, con tantos amigos. Ahora van los saludos, ahora van los saludos. ¿A quién le debía un saludo? Al ingeniero más austral. Un saludo al ingeniero más austral. El amigo y, por supuesto, colaborador también de Buenas Tardes Litoral de tantos años. Esta vez ya está invitado para el día 28 de noviembre al gran festival Chamamecero, 29 años de Buenas Tardes Litoral, en el Centro Cultural Esther Fadul. Seguimos, seguimos, mis amigas, mis amigos, seguimos, seguimos, seguimos, porque esto recién empieza. Vieron que algunos, bueno, yo esto tengo experiencia porque viví muchos años en Buenos Aires, ¿no? Me crié en Buenos Aires. Bueno, ¿y qué me decían los porteños? Vos sos un saviolero, saviola. Cabecita negra. Yo tenía 15, 16 años, trabajaba en una tornería con los italianos. Y ahí aprendí a hablar italiano. Sí, 9 años estuve con los tal. Damián y Benicua. Y bueno, y resulta ser que tenía dos hijos, porteños, rubios, los tanitos, los hijos los tanos, el tano este, ¿no? Y decía, ustedes los, como ustedes los cabecitas negras vienen a Buenos Aires y para conseguir chicas tienen que ir al pago a buscar, porque acá no, ustedes no tienen. Pero ¿cómo que no tienen? ¿Cómo que no? Si acá hay de todos los colores. No, no, pero las porteñas, me refiero a las porteñas. Qué bárbaro, ¿no? ¿Cómo me martirizaban eso? Yo era chico y no sabía para dónde rajarme. Sumiso encima, me llevaba a la escondida, no mandaba. Y decía, no, no, no, no. Y agarré un día, me dijo mi tío, pero así, decirle que allá están las puras, ¿no? ¿Cómo le da? Y mire, le di. Pero nosotros tenemos, ¿sabe qué? Que no le hace gastar un mango al marido, al novio, no le anda mangueando, ¿no? Como la, ¿eh? Pero por supuesto, si no escuchen este tema, ¿eh? No le hacen gastar un mango al novio, al marido, a nadie, a nadie, a nadie.

gente de la ciudad seguramente que no conocen de historias, ¿no?, del campo, zona rural, donde el trabajo fue muy rudo, donde había gentes que te tenían que madrugar, ¿no?, madrugar por dos razones, primero y principal, ¿no?, el calor agobiante de 40 grados, 35, 45, depende del día. Así que más o menos así. Y después, claro, hay que madrugar, ¿eh? Ahora dígame una cosa, hay que levantarse. Allá, por ejemplo, el reloj era la sombra del techo que daba en el piso. Eran las 2 de la tarde, ponían la raya ahí. Las 2 de la tarde, listo. Miraban la raya donde estaba la sombra. Son las 2, ¿eh? Bueno, eso yo me acuerdo que mi padre tenía su reloj, ese era el reloj. Y a la mañana era el aleteo de los gallos. No sé para qué se levantaba temprano. 4 de la mañana, 3 de la mañana, 4, a tomar mate el señor. Pero a las 8 de la noche, recuerde que a las 8 de la noche también, si te he visto, no me acuerdo, no hay nadie, apagar el candil, el sol de noche, sí, porque el uno había. Así que bueno, ahí está. Y entonces, ¿qué cosa? Entonces, ¿qué es lo que pasa cuando? Claro, ¿eh? ¿Cómo me voy a despertar a la mañana? ¿Y para qué tenemos el elemento básico en el gallinero? El gallo zapucay. El gallo, el reloj del pobre, por supuesto, ¿eh? 2 veces por los 4 menos 5, un aleteo incócoro. Y después, salió bien, ¿no? A las 4 en punto de vuelta. Ahí le da el toque final, le hace más largo. Ahí está, ¿no? Para todos aquellos que no saben de qué se trata, ahí le damos, ¿no? Por supuesto, de qué se trata. El gallo zapucay, el chamamé de Tarragorros, que por supuesto vamos a hacer escuchar a los que... Es un instrumental, ¿no? Pero es una melodía, en acordeón, Tarragorros, un clásico, ¿no?, un tema bien de la zona rural, del campo, sombrero, bota, bombacha. Sí, fui a pedir en un almacén. ¿Dónde fue? En Tres Isletas, Chaco. Una tienda grande, compré alpargata de yute, todo, sombrero, todo. Y le pregunté a la chica, ¿tenés bombacha? Me dice, no, acá todo para hombre. Ay, Dios, pero gaucho, campeona, le digo. Ay, Dios, bueno, vamos con el gallo zapucay, entonces, el reloj del pobre, vamos.

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0: 53 minutos pasaron de la hora 19 en nuestro país y seguimos, mis amigas, mis amigos, y ya estamos entrando prácticamente, ¿no?, en el ámbito futbolístico. Se avecina el comienzo, ¿no?, pasado mañana, el jueves, y bueno, vamos a estar, ¿no?, ocupado con el Mundial. Pero bueno, de eso se trata también, por supuesto. Ojalá nuestra selección nos dé otra felicidad que tanto necesitamos en nuestro país, una linda felicidad, al menos por unos días. Así que bueno, bien, vamos entonces a decirles que estamos tirando la casa. ¿Por dónde, Cristian? Rapidito, que me tengo que ir a la peluquería, dijo uno, y era gorra de cuero. 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Bien, mis amigas, mis amigos, entonces vamos rapidito al encuentro de otro tema musical, por supuesto, ¿eh? Un pedido muy especial, vamos a buscar, por supuesto, cómo no, nosotros tratamos, quien les habla trata de complacer a los amigos, tantos años, mire, La Dama Misteriosa era para Cristian ese tema. Cinto ancho, pero cómo no, señor, si no tenemos, vamos a fabricar, qué hay. Gregorio Molina, era mi amigo, ya no lo tenemos más, pero ha hecho tanto por nuestra cultura, Gregorio Molina, qué lindo, vamos con la música.
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10: ...20:03 en nuestro país. Sí, ahí hacía un alto, un alto, ¿no? Para vender un poquito, ¿no? Una pausa comercial en Radio Argentina, así que van a escuchar por acá después. Salimos, por supuesto, en Radio Argentina. 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Bueno, les voy recordando. No, todavía no les voy a recordar porque me tengo que acomodar un poquito. Y después sí, vamos. Bueno, vamos con la música entonces. Estábamos complaciendo al ingeniero más austral, al amigo Héctor Celada, para toda su gente... todos sus empleados que están ahí también, o ya debe estar plácidamente descansando, es hora de descanso, con unos matecitos, ¿no? Viajando mentalmente, por supuesto, a nuestros pagos, encontrándose con el toro, con el cebú, con la vaca, con la mocha, con la otra, con el ternerito que recién nació. Qué lindo, ¿eh? Hay que festejar, dice, así que bueno, ahí nomás un trago de caña. Pero vamos, ¿qué? ¿Esas costumbres se perdieron? Sí, se perdieron. Ahora dice, bueno, vamos a tomar una birra. Están actualizados los muchachos. Muchachos de 80 años, igual, no importa, una birra le mandan. Sí. Seguimos entonces, mis amigos. Me decía, un saludo para toda la gente de mi pueblo, Presidencia de la Plaza. Saludo para todos, no voy a nombrar porque son un montón. Todo para mi gente escuera, así como dice Mario Bofil. Así que bueno, saludo para todos, muchos mis parientes. Extraño el pueblo, ¿eh? Hace 80 años que me fui, pero extraño, se extraña el pago, que sí, claro que sí. ¿Cómo que no? Y pensar que mi guayna un día tenía 14, 15 años. Qué lindo la adolescencia, ¿no? Y se iba para Buenos Aires el novio, ese era yo, 15 años. Y bueno, ahí sí que tiré tu pañuelo al río. Pero qué lindo, ¿no? Y pero después se fue, ¿quién? La novia. Y entraron a hablar ahí entre los parroquianos, no, esto ya es tema para grandes, ¿eh? Ya esto es para los mayores de 14 años, esto es para mayores de 18 años inclusive, ¿eh? Así que ya hablaban los parroquianos ahí en el almacén de Don González, de Hilario, todo ahí, después de una truqueada, qué sé yo, y hablaban, y uno decía al otro, ¿qué? ¿Te enteraste? No, ¿de qué? Se fue la guaina del pago, ¡ah, la codicia!

Es la hora en nuestro país, 20 horas y 14 minutos, y seguimos acompañándolo con toda la música del litoral. Los Aloncitos nos visitaban, Eterno Amor nos dejaban. Y temas, por supuesto, que nuestros grandes músicos, nuestros poetas, nuestros escritores, todos aquellos que de distinta manera han compuesto muchos temas, ¿no? Referente a, por supuesto, cuando le digo nuestro litoral, tiene tanta riqueza, diversidad de todo, de lo que buscan. Así que bueno, esa también es una manera de introducir precisamente en una melodía, en un chamamé, ¿no? Por algo que pasó. Y bueno, cierto, esas cosas que quedan, y seguramente, como siempre le cuento historia de aquel novio que vino de lejos y después que extrañaba a su novia, y bueno, y por ahí Salvador Miqueri le hizo un chamamé y se quedó en el molde, claro. Costumbres, historias, nuestras costumbres tradicionales, ¿eh? Buenas tardes, litoral. Claro, estamos comprometidos con no solamente con los temas musicales, sino también con la literatura. Estamos en todo lo que tenga que ver con el costumbrismo, ¿no? De nuestros pagos, ¿eh? Contarles las historias, ¿no? Algunas letras muy especiales, como hoy le decía, ¿no? El gallo Zapucay, ¿no? La corte colí, esos chamamé que hacía referencia, ¿no? A los tiempos en que se vivía y tantas cosas. Yo sé que en este momento me escuchan tanta gente en el Chaco, y que por supuesto cuando mucho dice, ay, todavía te acordás, pero es lindo recordar. Ustedes no saben qué se siente, en este caso, les digo con exactitud, le digo, a ver, 4.200 kilómetros, ¿no? Me separa de mi pueblo, Presidencia de la Plaza. 4.200 kilómetros, así que imagínense, ¿no? A veces ocurren estas cosas y hay un ser que siempre está presente y que se llama, ¿cómo? ¿Usted sabe cómo se llama? Claro, nostalgia, exactamente nostalgia, ¿no? Bien, bien, bien, mis amigas, mis amigos, seguimos 2901-585508, línea de contacto que usted también puede comunicarse, enviar un saludo a quien usted quiera, pedir un tema o, sé, un audio, diciendo si sale bien este programa, si no buscamos otro, porque ya estamos cumplir 30 años, ya 29, por lo menos estamos por cumplir. El día 13 de septiembre, buenas tardes, litoral cumple 29 pirulines, jóvenes, ¿eh? Qué joven que es Damián, dijo uno, si supiera que el programa que tenía, ¿no? Bueno, pero el día, y ahí le doy, ahí sí, la invitación formal, a ver.

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1: 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Cuentan que tú...
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1: En
0: cualquier momento van a hacer su presentación acá, por supuesto, en vivo y en directo. Los amigos del chamamé para festejar los 29 años de Buenas Tardes Litoral. La cita es en el Centro Cultural Esther Fadul. Pero ahí no termina la cosa. También vamos a festejar aquí en Ushuaia los 30 años en los escenarios de Los Hijos de los Barrios. 30 años con la música recorriendo melodías románticas por todo el mundo. Así que bueno, todo eso aquí en Ushuaia. Van a festejar también, aparte del que van a venir de festejo, porque van a estar en el Gran Rex en Buenos Aires, que es uno de los cines que más puede albergar, ¿no? Público. Y por supuesto que vamos a estar conectados, vamos a salir al aire con los chicos de Los Hijos de los Barrios, ¿no? Con Damián Ayala, ¿no? Y con todos los Cabañas. Y de esa manera le vamos a ir dando el marco colorido que tiene que ver, ¿no? Pero la cosa no termina ahí, falta, hay más todavía. ¿Qué te parece? Tiramos la radio por la ventana. En la presentación de Los Hijos de los Barrios aquí en Ushuaia va a haber un estreno de un chamamé que el nombre es de Leandro Sánchez, el tema, de Los Hijos de los Barrios, acordeonista de Los Hijos de los Barrios. Va a haber un estreno musical que lleva el nombre de Buenas Tardes Litoral, pero seguro, ese es el nombre del chamamé que van a estrenar acá en Ushuaia, por supuesto. Así que muchas gracias, ya le dije a Leandro. Muchísimas gracias, va a estrenar acá ese chamamé. Buenas tardes, Litoral Cali. Bueno, vamos a seguir, mis amigas, mis amigos, vamos a seguir, por supuesto que vamos a seguir hasta las 21 horas, con Buenas Tardes Litoral, hasta que las velas nos ardan. Decir, ¿cuál era el tema que tenía que poner? Así queremos escuchar ese tema, Así que vamos a seguir con Flores del Alma, en este caso el grupo Reencuentro para el amigo Josecito.

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0: 28 minutos pasaron de la hora 20 en nuestro país. Momento musical con Desiderio, como Desiderio en Sousa, y estábamos en el sur de Brasil, Rio Grande do Sul. Desiderio Sousa, Brasil, por supuesto, no estábamos allá. ¿Vosé sabe falar? 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Ahí está. Seguimos, seguimos, mis amigas, mis amigos. ¿Quiere que le traduzca? Sí, cómo no. Pregunté si sabía hablar portugués. Portuñol, le dicen. Flores del alma, también escuchábamos la voz del amigo el Bocha Santiago Sheridan. Seguimos
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0: transitando los caminos de nuestro litoral con nuestras costumbres tradicionales, historias, leyendas, tantas cosas lindas. ¿Qué estaría haciendo usted un día lunes en este horario? Y ya muchos dirían, y ya que estamos, y sí, estamos durmiendo. Y por supuesto, allá de los pollos, gallinas, eso a las 5 de la tarde ya. Buscaban refugio, claro, refugio en los árboles, subían la escalera, se iban, claro que sí, por supuesto, esas costumbres, ¿no? El pavo, la guinea, todos juntos, los patos iban allá al fondo donde había un chiquero cerca de los chanchos. ¡Opa! Les trae recuerdo, ¿no? Eso, qué lindo, ¿eh? Pues también que se prepare para diciembre, que uno iba a sonar segundo. Bien, vamos a seguir, mis amigas, mis amigos, vamos a seguir transitando todos los rincones de nuestro litoral y retrotraernos también a los tiempos donde nos decían aquella gente de las grandes urbes, nos decían, ¡cállate, vos sos un chacarero! ¿Por qué eso? No le encuentro la razón. Pero bueno, era una manera, ¿no?, indiscrecional de exponerle no sé qué cosa. O hablar bien fuerte para que escuchen los demás, que viene el capatá, viene el jefe allá. No, viene soplándose con unos cuantos billetes. Total, el otro pobre no tenía nada. Y bueno, está bien, no pasa nada. Vos sos un chacarero. ¿Por qué razón, no? Ese esa palabra despectiva hacia el trabajador, ¿no? Que hace, por supuesto, este sacrificio para que aquellos que invirtieron tenga más de lo que tienen. Así que mi amigo que está en el cielo, Juan Carlos Jensen, gran poeta en Burucuyá, precisamente le puso letra a esta poesía.

0: 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Pero no importa, che hermano, orgullo es ser chacarero, la vergüenza es ser mondá, corrupto camandulero. Levante Catú sus armas, empuñe asada y rastrillo, vamos a ganar despacio la más bella de las guerras, de esas que no matan hombres, vamos a matar el hambre con lo que nos da la tierra. Yaguarguel piquetero, Ñenguajuy por todos lados, Yaguarguel, Ñenguajuy, humía Ñan de contrario. Ahora sos agricultor, se te nombra con respeto y te ganaste un lugar debajo del patrio cielo. Hoy ya sos agricultor, y es cierto, y bien merecido, y la cosa es con tractor, con sembradora por liño, todo es moderno y distinto, pero yo no sé por qué, siempre, al final del camino. Si la siembra fue continuo y la cosecha bien hecha, pegamos nomás el brinco, porque entre precio y desprecio, al peso, yeinte le falta 5. Pero es un vicio sembrar y ver el campo florido, y en cada fruto de Dios que nace del sacrificio, parece que le andas viendo nacer a tu propio hijo. Hoy ya sos agricultor y hasta el día se festeja. Agricultor, chacarero, ninguno es más ni primero, y nadie tome por queja, por nostalgia o tradición. Lindo es ser agricultor, pero herente cheve, chacarero.
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36 minutos pasaron de la hora 20 en nuestro país y nada, no vamos a perder tiempo. Por supuesto que usted está esperando la música, quiere escuchar la música. Saludamos a todos los amigos. Ahora nuevamente los saludo para nuestros amigos remiseros, colectiveros, taxis fleteros, los amigos taxistas. Así que bueno, nuevamente me van a tener en frecuencia ahí, al menos en la radio, por Radio Argentina 98.1. Así que bueno, saludo para todos. Estaba escondido, no estaba escondido. Lo que pasa es que, bueno, la transmisión de streaming, bueno, todas esas cosas, lo que andan en los autos, seguramente que se le hacía difícil. Por eso cuando me preguntaban, che, ¿cuándo vas a hacer radio? Yo tengo cumplido 29 años en radio. Bueno, los saludos entonces para todos, distintas dependencias, en la policía, nuestra policía provincial, federal, bomberos, por supuesto también a nuestros amigos de gendarmería, ¿no? Base naval, prefectura, tantos amigos de tantos años, ¿no?, que nos siguen a través de la transmisión. Ayer fue el día, yo agradezco a muchos amigos, ayer me saludaron, hoy también, ¿no?, por el día del periodista. Ayer fue el día del periodista, así que bueno, yo los saludo siempre. A veces también, por supuesto que yo no tengo camiseta política, así que déjenme que yo me exprese a mi manera, ¿eh? Por lo tanto, me van a escuchar acá en las noticias de 10 a 12, ¿no?, de 10 a 12 horas con Panorama Federal. Y que por supuesto trato en lo posible de buscar algo coherente para informar, pero en los últimos tiempos encontramos guerra, violencia, muerte, de todo, feo, todo mal. Así que bueno, así que ahora nos vamos a ocupar del fútbol seguramente, ¿no? Bien, mis amigas, mis amigos, seguimos, porque vamos a llegar a los pagos. Y qué mejor, saludo para mi amigo Daniel Recalde, mi amigo, compañero de escuela. Qué lindo, cómo tiró el penal el vago ese, cuando jugaba en Sportivo Plaza. Qué lindo ese, Sí, qué bien que pateaba, loco ese, está loco ese, furia, Bueno, seguimos entonces, y ¿sabe qué? Le vamos a dar color, qué lindo, Le vamos a dar color, porque cuando le damos el color, tiene mejor sabor. Rima, ¿no? Bueno, vamos a... Saludo para Horacio, mi sobrino Horacio, que me está escuchando en Lanús, provincia de Buenos Aires. Saludo para Mirtita Rodríguez, mi colega de Pilar, Buenos Aires. Saludo para Lorena Cuba también, mi gran amiga cantante también de Buenos Aires, de Pilar. Saludo para Analía Miño, también de Buenos Aires, mi gran cantora y amiga. Así que bueno, un saludo muy especial. Saludo para todos, para todos, para todos. ¿Y a quién más estaba por mandar un saludo de Buenos Aires? Ah, Carmencita Brizuela, cantante, por supuesto, Honorio Serpa, su compañero también, gran conjunto, del grupo Honorio Serpa. Así que bueno, pero ¿sabe qué? Yo los voy a invitar al lugar de donde yo estoy, que yo soy un lugar del rural, allá que tanto pertenece a Presidencia de la Plaza, mi lugar. Bueno, el tema es que en las bailantas de los lugares, en las colonias le decían, en realidad era paraje rurales, donde abundaban la cosecha de algodón, la siembra, cómo se extraña eso. Las cosechas, grandes chacras de algodón, grandes herramientas de trabajo, grandes tractores, animales y montón de zafreros que van de todo lado, de Paraguay, de Formosa, de Entre Ríos, de Santa Fe, de Tucumán, a cosechar de Corrientes. ¡Opa! El corrientero, dijo papá. Así que cruzaban ahí el río Paraná, el puente General Belgrano, y a cosechar nomás. Amo todavía, qué lindo, ¿no? Y se armaban las milongas los sábados, viernes, ya estaban, sábado carulla, están cobrando, filas para cobrar, ¿no? Pesaban, cobraban su ganancia. Así que sábado la milonga está temblando, ya lo está esperando con los brazos abiertos. Así que en el boliche de Montenegro, todo eso, ¡ah!, a full, preparen caña, vino, de todo, que ahí van ¿cómo se dice esto?, parroquianos. Así que bueno, yo veía, yo era chico, miraba eso, y bueno, y yo cuento ahora, ¿no? Pero por supuesto, la bailanta que se armaba, era lindo, ¿eh? Y se armaba, por supuesto, de ahí también salía alguno medio, ¿qué tal? Bueno, el próximo sábado te contesto, le dice la guarimba. Ese ya seguro que le... No, ya no le dijo que no. Así que ahí ya tiene la mitad eso en su bolsillo. Pero para eso también los músicos, eran vivos los músicos, querían exponerlo a los guarimberos a ver qué decían. Entonces decían, bueno, vamos a bailar un valseado con relación. Un valseado, la ciudad no sabe lo que es eso.
que le tenía que decir una relación, ¿no? Un poema, una poesía cortita, ¿no? Pero que tenga contenido, por supuesto. Si no, la respuesta iba a ser un nada. Como uno quiso empezar a bailar, le dijo, qué linda está la noche, recién empezaba a bailar, era muy nuevo el hombre, no en el bailongo. Y la otra viva ya tenía cancha, bailongo, ya tenía encima, sí, para cazar pavo, le dijo, no sea mala. Bueno, ya que no le decía nada, el otro lo único que le dijo fue, bueno, vamos entonces con relación. Yo le digo una relación, que me disculpe, pero yo le voy a mandar una relación, pero sí. Pero, ¿cómo no? Vamos con el balseado con relación andando, andando.

Y relación, relación, relación, por supuesto. 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

Otro, pero cómo no, cómo no, cómo no, esta va para vos, ¿eh? 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

46 minutos pasaron de la hora 20 en nuestro país y seguimos, mis amigas, mis amigos, seguimos, nada, no, vamos a aprovechar los últimos minutitos que nos quedan, así que usted también puede sintonizar a 98.1 Radio Argentina y escucharme de ahí también, los que andan en los móviles, los que andan en los autos, así que ahí estamos también de lunes a sábado de 19 a 21 horas, así que bueno, vamos a saludar, Selvino Núñez, ese es mi pariente, Presidencia de la Plaza, mi pueblo, me mandó ahí un sticker, muchas gracias Selvino, me saludó por el Día del Periodista, fue ayer, bueno, ahí estaba, bueno, te digo Selvino que acá hay un señor de Buenos Aires que de Santa Elena, se llama, ¿cómo? Horacio Almirón, ahí está, sí, claro, a ver si... Vos la conocías a la Juanita Cañete, así que bueno, a esa que era... ¿Qué era? Era médica, no sé, enfermera, no sé lo que era. Bueno, ahí está, ¿eh? Así que ahí también está Carpi. Carpi también es de ahí. Bueno, fueron a la escuela de Santa Elena, por supuesto, allá en nuestros pagos. Así que bueno, seguimos, mis amigas, mis amigos. Estábamos bailando el... Qué lindo, ¿no? Qué lindo, ¿eh? ¿Y qué me dice de las relaciones? Que esas relaciones, ¿no? Yo me río porque me trae tantos recuerdos estos temas, ¿no? De las relaciones, ¿eh? Eso que ahí los músicos a propósito, ¿eh? A ver fulano, a ver qué le dice a la guarimba, hay que vamos a escuchar, y más vale que tiene que ser algo lindo, si después le tiene que contestar la dama, claro, si le contesta bien, ¿eh? Por ejemplo, una le contestó, me acuerdo, y después a ver, okay, creo que a la semana ya se casaron porque le dijo, qué dichosas son las violetas cuando están por florecer.

Más dichosa voy a ser yo cuando estoy en tu poder. ¡Oh! Los aplausos de los cuatro costados. De eso se trata. Bueno, llegó también la hora romántica, ¿no? Yo siempre le regalo. Porque hay una señora que me está viendo y está preocupada porque no le mando los temas de los hermanos Barrios. ¿Cómo no? Dos temitas siempre para, ¿no? Para volver a recordar esos lindos tiempos. 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

Temas muy románticos, ¿no? Temas muy románticos para darle una serenata debajo de la luna, ¿no? Y por supuesto, seguimos con otro tema. ¿Qué le parece, señora? Estamos cumpliendo, ¿no? ¿Cuántos recuerdos le traen esos temas tan románticos? Y se acuerda también el amigo que está ahí al lado, ese que lo estoy viendo ahí, que cuando le escribía, estaba tan lejos, ¿no? Que en ese entonces no había celulares, nada de esas cosas, pero entonces sí, claro, claro, ¿qué hacían? Las cartas, la estafeta, el correo, ¿eh? En cariño encariñado aquí te dejo mi canto para vos, mi dulce encanto que me tenés enamorado. 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

55 minutos pasaron de la hora 20. Todo tiene un comienzo, pero todo tiene un final. Así que yo le agradezco infinitamente la grata compañía de ustedes, de tantos lugares que me han escuchado hoy. Así que bueno, y que por supuesto viene agrandada la familia. Ya estamos en Radio Argentina también, ¿eh? Así que de manera simultánea. Así que bueno, muchísimas gracias. Mañana, Dios mediante, a la mañana los espero a partir de las 10 con Panorama Federal, con las noticias locales, nacionales e internacionales, la música y el deporte. Y por la tarde, 19 a 21 horas, con Buenas Tardes Litoral. Por supuesto, muchísimas gracias. Que tengan un buen descanso, buen provecho. 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Y vamos, vamos, vamos por más. Entonces, aquel que quería entrar por la ventana, había otro que le hizo la competencia y dice: esta noche te gateo, chau, hasta mañana si Dios quiere.

Querido hijo Diego, ¿qué tal, muchacho? ¿Cómo te encuentras? Perdóname que no me haya despedido de ti, pero es que no tuve mucho tiempo. Por eso es que te escribo. Para que sepas que te quiero mucho. Y te considero todo un hombrecito. Yo salvé a 3 compañeros de entre las llamas. Te cuento para que sepas que tienes un padre del que puedes sentirte orgulloso. Nosotros no nos entregaremos, pelearemos hasta el final. Y si Dios y la Virgen permiten, nos salvaremos. En estos momentos estamos rodeados. Y será lo que Dios y la Virgen quieran. Recen por nosotros. Y fuerza hasta la victoria final. Un gran abrazo a tu madre y a tu hermana. Cuídalos mucho. Como un verdadero Acosta. Estudia mucho. ¡Viva la patria!

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0: De dos maneras murieron nuestros sueños estafados. Como el Esteban Fernández, dejándose estar finado. O como el Diego Ferreira, solita su alma y rodeado. Florecido en Zapucay, como un puma acribillado. Por eso digo a los vientos, y si lo digo me banco, por la patria y su bandera, por nuestros antepasados, que nuestras Islas Malvinas, aunque digan lo contrario, son y serán argentinas. ¡Viva la patria, muchachos!
1: Cabo Roberto Baruso, de aquí te estoy saludando. Comentan tus compañeros que el enemigo diezmado anda buscando el cuchillo